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1: Hola, ¿cómo están? Qué gusto de saludarles. Bienvenidas y bienvenidos a este nuevo capítulo de Vertiente Chilena a través del 107.1 FM en el corazón de Santiago. Como siempre, un placer poder estar compartiendo con ustedes a través del 107.1 FM en el corazón de Santiago. Hoy estaremos revisando un álbum de Violeta Parra. Vamos a disfrutar, a escuchar durante esta hora de programa el álbum Cantos de Chile, un álbum de 1975, un álbum póstumo fundamental de Violeta Parra lanzado por Le Cant du Monde, que recoge tonadas, cuecas, cantos a lo divino, incluyendo temas emblemáticos como La Jardinera, Casamiento de Negros, Qué Pena Siente el Alma y El Gavilán. Una recopilación que destaca por su cruda interpretación folclórica y además se considera como una obra esencial para entender, digamos, el legado de esta recordada y querida cantautora nacional. Vamos, no los hago esperar más. Esto es Cantos de Chile, el álbum de Violeta Parra.
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Estamos disfrutando del álbum Cantos de Chile, de la voz de Violeta Parra, aquí en Vertiente Chilena. Sigamos disfrutando de su voz, de su cultura, aquí en el 107.1.

0: Estamos escuchando a Violeta Parra en Vertiente Chilena con su álbum Cantos de Chile a través del 107.1 FM. Nosotros seguimos disfrutando de estas composiciones musicales históricas y ya volvemos acá en el 107.1. No te vayas, sigue con nosotros.
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0: Es el folclor nacional que lo disfrutamos a través de la voz de Violeta Parra, que hoy nos acompaña con su álbum Cantos de Chile. 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

0: Estamos en el 107.1 escuchando el álbum Cantos de Chile de Violeta Parra a través de su voz. Nosotros seguimos aquí en Vertiente Chilena en el 107.1.
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0: Y de esta manera llegamos al final de nuestro capítulo. Muchas gracias por acompañarnos. La invitación, como siempre, a seguir en sintonía del 107.1 FM de Radio U Central. Un gran abrazo para quienes hoy nos acompañaron en radio.ucentral.cl y también a quienes nos sintonizaron en el centro de Santiago. Nos despedimos sin antes invitarles que nos encontremos muy pronto aquí en Vertiente Chilena. Un abrazo, que estén muy bien. Chao, chao.
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1: La vida realmente es hermosa, tanto como misteriosa por momentos. Es increíble cómo muchas veces simplemente dejamos de lado cosas que amamos y que nos apasionan con todo el corazón. Cómo dejamos ir nuestros sueños con tanta facilidad, las cosas que nos hacen sentir vivos, y cómo de un momento a otro a veces simplemente tomamos ese libro que nos recuerda cuánto nos gusta leer, sostenemos esa guitarra que ha estado desafinada por años, volvemos a tomar un lápiz y a dibujar los trazos que nos recuerdan que ese es nuestro escape hacia un mundo de fantasía. O nos acordamos cuánto nos gustaba bailar cueca, que es algo que trasciende mucho más allá del 18, que es un baile apasionante, hermoso, galante, coqueto, y muy único y muy especial, y que retumba en el corazón de muchísimas, muchísimas personas. Y nunca es tarde para volver a lo que amas, a lo que te apasiona. Porque a veces es bueno escuchar al niño dentro de ti, o a la niña dentro de ti, decirte: no olvides poner tu corazón en todas las cosas que amas hacer. Esta es una de las lecciones que nos deja Laurel de Oro, la preciosa obra escrita.

0: escrita por Saralí Gute, que ustedes pueden encontrar a través de Tren Bala Ediciones como tomos físicos. Vamos a hablar de su primer tomo, ya salió el segundo tomo, y vamos a empezar a sumergirnos en una historia bellísima respecto de cueca, respecto de superación, de retomar tus pasiones, de encuentro, y obviamente también una cuota de romance preciosa en esta historia que se siente tan chilena como también universal. Porque obviamente, ¿por qué no pensar que tal como nosotros leemos sobre la cultura japonesa, la coreana o tantas otras, ¿por qué no alguien puede enamorarse de lo preciosa que es la cueca y toda la pasión de la juventud? Saralí, ¿cómo estás? Te damos la bienvenida a Conexión Narrativa.
1: Muchas gracias. Muchas gracias por la invitación, por el hermoso. ¡Ay, qué bonitas palabras! Muchísimas gracias por haber leído El Laurel de Oro y por la invitación. Gracias. Estoy muy contenta y muy emocionada.
0: Créeme que lo leí con mucho cariño y lo disfruté un montón. Laurel de Oro es una obra realmente preciosa. Y yo les di un primer barniz, pero creo, Chari, que debería ser tú quien nos cuente. ¿De qué se trata Laurel de Oro? ¿De quién es esta historia?
1: ¿De qué? Gracias. Laurel de Oro es una historia que nos muestra a Carmen, la protagonista, que es una chica chilena, ¿cierto? De 17 años, que en un inicio de la obra la vemos pasando por como un momento donde ella está como muy desanimada y tiene su grupo de amigos que la acompañan y ella, a raíz de recordar a su abuela materna, ella logra conectar con su Carmen de niña y recordar que ella le gustaba bailar cueca, que su abuelita le había enseñado a bailar cueca. Entonces, en esto de que tienen los adolescentes mucha energía y que de repente se les mete la idea en algo y quieren hacerlo, ella decide retomar la cueca y comienza a, de lo más cercano que tiene, es como en el taller de cueca del colegio. A todo esto está ambientado justo como a las vísperas de las fiestas patrias, entonces va al taller de cueca y ahí es rechazada, ¿cierto? Y después la presidenta le comenta que podría ya buscar, quizás aprender en academias donde bailan cueca y enseñan cueca. Entonces, ahí vemos ella, que como Carmen, con la compañía de sus amigos, empieza ya a buscar y a querer reconectar, a querer volver a sentir eso que la hacía vibrar en el corazón, la cueca, y vemos cómo recuerda constantemente a su abuelita. Entonces, de ahí el tomo 1, que estoy pensando igual como en el tomo 2. Pero eso es lo que vemos, al menos en una primera instancia, cómo es que Carmen conoce, o sea, reconecta con su abuelita, con sus recuerdos, y conoce la existencia de lo que es el torneo, que es ficticio, no existe, pero es un torneo que bailan cueca a nivel escolar y que es el más importante del país y que se llama Laurel de Oro, que es el nombre de la obra.
0: Y mira, tú hablabas también de la importancia que tiene la abuela de Carmen en la historia. Pero sin otra abuela Carmen, seguramente tampoco tendríamos Laurel de Oro, ¿verdad?
1: Sí, cierto. Sí, esta historia está muy, muy inspirada en mis vivencias. Tiene mucho de mí. Como bien mencionas, mi abuelita se llama Carmen Rosa. Y claro, ella es mi abuela materna y ella es la que le enseñó a mi mamá, y mi mamá es la que le enseñó a mí el tema de amar el folclore, de amar los símbolos patrios, de amar la chilenidad, porque de mí, personalmente, yo nací en Canadá, yo no nací en Chile. Entonces,
0: tú eres de Montreal.
1: Claro, Claro, yo aprendí a hablar francés antes que español. Entonces, cuando mis padres regresan a Chile en la época de los años 90, ahí donde yo recuerdo perfecto que decía quién soy. No tengo una identidad, no soy chilena porque no me adecuaba, y tampoco soy canadiense porque en Canadá mis papás nos hablaban en español. Entonces, como que yo no cuadraba, no encajaba. Y después, cuando fuimos creciendo, bueno, otra cosa que también nosotros en Canadá no crecimos con abuelitos porque estaban en Chile. Entonces, cuando llegamos a Chile, yo tenía alrededor de 6, 7 años, fue que yo encontré toda una identidad que no sabía que tenía, esto de ser chilena, de que habían bailes, de que todos en las fiestas patrias aquí se celebra por mucho tiempo, se preparan los colegios, se preparan trajes. Igual mi abuelita es cantautora, ella compone música, me enseñó a bordar, un montón de cosas que yo digo, wow, formaron mi identidad finalmente. Y también mi mamá, que también me enseñó que cómo se es parte del país, ¿entiendes? Cómo ser chilena, cómo participar con los bailes de la zona norte, sur, central, de todo. Entonces, es muy bonito poder mostrar algo de eso tan personal a través de los cómics, en este caso del manga que dibujo, Laurel de Oro.
0: Manga que plasma muy muy bien la chilenidad, y me llama la atención justamente cuando hablas respecto de los conflictos de identidad, porque eso es una arista que también se expresa mucho dentro de Laurel de Oro, sobre todo con la historia y el conflicto que vive Elías, ¿no?
1: Ay, sí.
0: Tener que hasta cierto punto ocultar una parte crucial y fundamental de tu ser porque sabes que la gente en tu entorno no la va a entender. Y justamente en gran parte lo que oculta Elías es su amor por la propia chilenidad.
1: Sí, es cierto. Porque cuando yo escribí esta historia, yo esta la escribí en el 2014, recuerdo muy bien algo que viví de experiencia, y que esto fue lo que también quise llevar a Elías, es que cuando yo dije que quería dibujar un manga como inspirado en la cueca, recibí comentarios que decían, ay, no, es que fome, o a mí no me gusta eso, o inclusive era como, ay, pero eso es como, la cueca es como un baile puramente como connotación negativa, como de machista, que los fachos, cosas así, y me dolió, me dolió bastante porque a mí me gusta todo lo que es como la parte visual, lo que tienen que tener los bailarines, que es como la sincronía, la complicidad, todo lo que, la preparación, los trajes. Entonces yo sentí que no podía expresar eso porque iba a ser criticada, pero a la vez dije, no, es todo lo contrario, creo que pueden haber más personas como yo que les gusta algo, ya sea la cueca o cualquier cosa, y que se puedan sentir como, uy, mejor esto no lo comparto porque se pueden o hacerme a un lado o se pueden reír de mí, no sé, muchas cosas que pueden pasar. Y en la adolescencia uno también vive eso muchísimo. El tema de, no sé, de las, yo crecí con el tema de las tribus urbanas, entonces cuando me gustaba los monos chinos, para unos eran como, oye, esta niña está loca o necesita un tratamiento, o me gustaba la música japonesa y recibía burlas como, oye, tú le entiendes, hoy parecen mujeres, cosas así. Entonces es algo que yo siento que los adolescentes pasan en algún momento, pasarán los que estén pasando ahora por la adolescencia, de que no necesitan encontrar su identidad, formar grupos y en qué grupo pertenezco. Entonces, eso quise plasmar igual un poco con Elías.
0: Bueno, y hasta cierto punto, por esa generación que resistió y que se atrevió a mostrar lo que le apasionaba, como tú hiciste, es que, por ejemplo, pues no molestan a la gente por ver anime.
1: Exacto, ahora es como lo máximo.
0: Claro, ahora es normal que te gusten los videojuegos, que te guste el anime, que te guste el manga. Incluso es genial hacer cosplay, por ejemplo. O es muy, muy cool el hecho de dibujar. Entonces, realmente, lo que tú hiciste son la clase de cosas que ayudaron a marcar ese cambio para que hoy disminuyera el bullying a raíz de todas esas situaciones. No le hemos ganado la batalla al bullying. Todavía queda muchísimo por hacer. Pero sí se logró que mucha gente pudiera reflejar más de su propia identidad, al menos en este tipo de sentido, gracias a la valentía que se mostró al, por ejemplo, crear Laurel de Oro. Es verdad, hay que resaltar todo eso. Y como tú dices, dibujar cueca es difícil. Sí. Dime, ¿cómo ha sido todo el proceso de dibujar un manga de cueca? Y además de eso, porque claro, aquí quiero que me cuentes muchas cosas, pero por favor no dejes pasar el cómo logras también imprimir en tus trazos toda la diferencia entre el estilo de baile de un hombre y una mujer en la cueca, que es muy distinto, además de resaltar también, que se nota mucho en tus trazos, las diferencias de la experiencia de los propios bailarines dentro de tus dibujos.
1: ¡Uy, qué buena pregunta! Bueno, primeramente cuando nació la primera idea de Laurel de Oro, de que fuera, inmediatamente yo pensé que tenía que ser como un campeonato, como competencia. Entonces, sí o sí, en las competencias hay un nivel, en lo que sea, competencia en ajedrez, competencia en básquet, en todo siempre hay que alcanzar un nivel. Entonces, en un inicio yo quería que Carmen fuera la que ya supiera todo, que llegara sabiendo y que íbamos a ver a ella directamente cómo se enfrentaba y todo, como que supiera todo ya. Pero luego pensé, no, porque puede haber gente que no conoce, que no sabe, que inclusive mi esposo me decía, pueden haber hasta personas que no sean chilenos que quieran leer tu obra y no van a entender. Entonces, ahí fue que yo decidí que a Carmen debía como reencontrarse, redescubrir esto de la cueca en la competencia. Entonces, sí o sí, ya no podía tener como para mí un estilo de baile ya definido o ya muy elevado, porque también podría ser que fuera ella como una muy talentosa, como es el caso de Larry, que Larry siempre yo que lo muestro, lo presento, digo que él es prodigio, que él baila bien y todo el tiempo. En cambio, con Carmen es lo contrario, con Carmen vemos que le cuesta, de hecho ella en un inicio no puede bailar porque está muy confundida, muy nerviosa y no puede bailar. Entonces, quise mostrar eso. Y con Cynthia, que es la otra chica, es todo distinto, pues ella ya es campeona, ella ya sabe el tema de los esquemas, de los tiempos, de los niveles, y también tuve que estudiar. Recuerdo que para la pandemia me inscribí en un taller de cueca online con un profesor y él explicaba el tema de los compases, de los tiempos, de una manera más técnica, y eso me ayudó mucho más a entender que, claro, la manera que quizá yo aprendí con mi mamá y mi abuelita es muy distinta a la manera que se enseñan en una escuela o en una academia o con algún maestro campeón que sepa el tema de las competencias. Es muy distinto. Eso también quise como plasmarlo con las diferentes, de cómo baila Elías, por ejemplo, a cómo baila Carmen. Son distintos. Entonces, ¿cómo lo logré plasmar? Yo espero haberlo hecho bien. Por ahí leí una reseña que decía que el tomo 1 mostraba muy poquito del baile de la cueca, y yo así como, ¡ay, qué es tan difícil hacer que los dibujos se muevan! Pero, bueno, igual a mí me gusta mucho el vestuario, entonces quise mostrar como eso, cómo se movía el vestuario también. las indumentarias.
0: Paneles, sobre todo cuando están utilizando vestimenta tradicionales, principalmente cuando comenzamos a ver recuerdos que son preciosos y cómo tú adornas todo en base a la música y, por ejemplo, los recursos florales, como comenzamos a ver laureles, copihues, realmente le da una belleza muy, muy especial al movimiento, el brillo que se imprime en los ojos. Y, por ejemplo, si pudiera resaltarlo, por momentos quizás, claro, el movimiento puede notarse un poco menos, pero se expresa a través de los trazos que tú realizas y sobre todo podemos ver las distintas químicas que existen. Se nota inmediatamente la diferencia que tienen para bailar Cintia, Elías y Carmen, por ejemplo, porque evidentemente se nota la masculinidad de Elías al bailar, pero hay óxido. Se ve que es alguien que está retomando un baile, como que lo hace con la confianza y la arrogancia de saber que es el mejor, pero al mismo tiempo está retomando algo que él amaba y todavía se nota una cierta cuota de frialdad en su forma de bailar. Pero otro lado, en Carmen se expresa, esta es mi lectura personal, que quizás ella no lo está haciendo tan bien. Ella quizás baila bien para alguien cualquiera de un colegio, así probablemente ella sea la que mejor baila de su curso, por así decirlo. La chica que la sacaron a bailar y se defendía y bailaba bonito. Pero se nota el ángel, se nota el carisma. Quizás no tiene la técnica, quizás baila como cualquiera de nosotros cueca, solo que ella sí se sabe los pasos y todo, pero transmite el ángel desde cada uno de los trazos, desde el entintado y todo el dibujo que tú forjaste a través de ella. Y Cintia, es lo que pudimos ver de ella, es una perfección pura y absoluta. Y cuando vemos a Cintia en los distintos tramos de Laurel de Oro en el tomo 1, incluso como las imagina Carmen, son expresiones totalmente distintas de lo que ellos proyectan en su forma de bailar, de moverse. Hay una química distinta. Y creo que todo eso también se logra a través de los movimientos y del ángel que tú vas mostrando en cada uno de ellos. Es decir, hay una expresión. Y obvio, hay que saber distinguir al manga de la animación. Y bueno, eso es algo un poco de lo que a mí se me imprime. Lógicamente, existen excepciones gigantes como lo que puede ser Takehiko Inoue, que es capaz de hacernos sentir como que la viñeta se estuviera moviendo. Pero Laurel de Oro tiene esta impresión de la química que se está expresando en cada uno de los bailes que se nos presenta y toda la belleza que tiene el mostrarte la conexión y la personalidad de cada uno de los bailes en su propio estilo.
1: Gracias por tu apreciación, lo valoro mucho y solo quiero adelantar que en el tomo 2 hay mucho más de eso, mucho más, y espero que de verdad si les guste el tomo 1, el tomo 2 llegue a completar lo que me faltó en el tomo 1. La historia no termina, la historia continúa, pero el tomo 1 es como un pequeño experimento, podría decir, porque es que yo lo comencé a dibujar en el 2014 y salieron primero en formato tipo revistas y 2014, hace muchísimo tiempo. Y cuando...
0: fanzine, ¿no?
1: Claro, fanzines. Y alcancé a publicar 4, si no recuerdo. Y un fanzine especial que era a color, que es como un spin-off de Cintia. Pero los primeros 4 fanzines abarca, yo diría que la gran mayoría del tomo 1. Entonces, hay dibujos muy viejitos que yo veo y digo, oh, esto debería redibujarlo. Y mi esposo me decía, no, manténlo, porque así comenzaste. Eso va a mostrar después a lo largo tu progreso, como no solo como narradora, sino que también como dibujante, artista. Entonces dije, ya, lo voy a dejar. Y de verdad para mí ha sido un desafío. Que este tomo 2 se logre percibir eso, que si les gustó el movimiento en el 1, que el 2 yo espero que de verdad les guste más, o que noten ese cambio, ese plus en cuanto a la redacción del baile, sobre todo por por el tema de que la cueca es como lo, es el tema que une a todos estos personajes, une a Larry, al Carmen, a Cynthia, a Rosa, todos ellos están unidos a través de la, de lo que es la cueca. Entonces espero que se pueda percibir así en este, en esta nueva entrega con Tren Bala.
0: Oye, y siguiendo también con aspectos técnicos de los que estás hablando, tú ganaste recientemente el galardón de los premios Pepo a Mejor Entintadora. Cuéntame, ¿qué significa eso para ti?
1: Es que no me lo esperaba. Yo voy a ser súper honesta. Yo no creí que mi trabajo iba a ser primero que todo tomado en cuenta para algún tipo de nominación. No creí jamás, porque yo tengo muy bien claro que el tomo uno, sobre todo por, a raíz de lo que decía yo, que hay dibujos de hace más de, o sea, desde hace 10 años, que digo, esto no cabe el nivel que hay en Chile, porque hoy en día hay muy buen nivel, hay muy buenos mangas, con mucha calidad en cuanto a guión, en cuanto a dibujo, entintado, a rótulo, todo. Entonces dije, Laurel de Oro no va, no va a quedar en nada. Y en cierto modo, para mí, yo permanezco, o pienso yo que permanezco en el anonimato, como que sé que quizá alguien puede encontrar curioso la historia, pero sí, yo siempre me visualicé en el anonimato, como que no fuese algo así pensado para que la gente quiera leerlo, pero... O sea, a esto me refiero como a pares, como a colegas, porque los premios Pepo es un premio que nos otorgamos entre colegas. Yo también voto y elijo a los que me gustan. Entonces yo nunca pensé que mi trabajo iba a ser tomado en cuenta para la nominación en estos premios por otros colegas. Entonces cuando mi editor, tío Tren Bala, me avisa de que quedé nominada y a una categoría como es mejor entintado, yo dije, no, ¿qué está pasando? No, no podía creerlo, no, pensé que era como una broma, pero no, no, y menos ganarlo, o sea, menos, porque tenía como, en esa categoría habíamos otros que encuentro yo que tienen muchísima mejor técnica, muchísimo más experiencia publicando también, bueno, está... Claudio, que estaba ahí también, y dije, imposible, imposible que esto pueda ser llamado o seleccionado como lo mejor del año y ganar un Pepo. Pero cuando finalmente se dio, tuve la noticia, no podía caer en cuenta, decía, no puede ser, esto está mal. No, se equivocaron, pero fue así. Y también fue muy especial porque... yo en el 2021 gané un Pepo como mejor fanzine con este spin-off de La Jardinera, de Laurel de Oro, de Cynthia. Y yo dije, bueno, con este me quedo de aquí a no espero recibir otro, la verdad, nunca. Pero yo recuerdo que esta vez que en el mejor fanzine, yo me acuerdo haber hecho campaña, haber dicho, voten por mí, ta, ta, ta. Mejor fancista, es así. Y en esta ocasión con Laurel de Oro, recuerdo haber dicho, no, imposible ganarlo. Menos por esa categoría de mejor entintado, porque, vuelvo a decir, son dibujos antiguos, del 2014 al del 2016, al del 2017. Es como una mezcla. Y después están unos del 2000, para pandemia, 2020. Entonces, como que empieza de una manera y voy viendo cómo fui adaptando el estilo, probando pinceles, probando también estilos distintos, pero hay algo que me dijo mi esposo, es que mantuve siempre fue la esencia, el aura, que mantuve siempre lo que quise contar desde la página 1 hasta la 200, se entiende igual, no hay como un Frankenstein entre medio en cuanto a narración, en cuanto a la historia, está clarito todo. Porque es así como yo lo visualicé y desde el 2014 hasta hoy en día. Y ahora haberlo ganado el premio Pepo, con una publicación en una editorial tan importante como es Tren Bala hoy en día, con un tomo compilado, no un fanzine, sino que un libro, es Es fuerte, tuvieron que pasar más de 10 años, a ver, 2020, no, más de 10 años, no. Casi 7, 6 años para que yo volviera a ganarme un pepo. Entonces, es fuerte, estoy contenta y muy emocionada y muy agradecida del apoyo que recibí de mis colegas, de mis amigas, autoras y nada, muy contenta, de verdad.
0: Un merecido reconocimiento. Y
1: Oh.
0: oye, curiosamente, Conincha, tu compañera de publicación en Tren Bala, también fue premiada
1: Sí.
0: nuevamente como mejor colorista. ¿Te gustaría dedicarle también algunas palabras a tu compañera que también estuvo aquí en Conexión Narrativa en un capítulo muy, muy bonito en 2025?
1: Sí, cuando vi que Conicha también estuvo seleccionada, nominada a dos categorías y que luego después las ganó, fue muy emocionante. Me siento muy afortunada de ser la compañera de editorial de la Conicha. Valoro y me gusta mucho el trabajo que ella hace, como también rescatando esto de la chilenidad, con Hanna, y esto de Carmesil, el trabajo que ella hace con respecto al. Porque algo que tiene la Conicha que yo me identifico mucho es el tema del vestuario. Se nota que también le gusta mucho el diseño de vestuario y eso hace que yo pueda disfrutar mucho de sus obras. Y quiero tomarme una licencia también porque otra autora de Tren Bala que se unió hace poquito, también es mi amiga, que es Azali, que también sacó su libro ahora junto a Tren Bala. Ella también me inspira mucho. Estoy muy contenta de tener compañeras, la Yari también, la Yaritza Aguilera, en Tren Bala, que son demasiado, demasiado talentosas y que yo puedo como inspirarme del trabajo de todas mis compañeras y se agradece mucho el que también, no me cabe duda de que ellas también se ponen contentas con no sé, con que yo haya sacado el libro 2, también ellas están muy contentas, entonces es lindo poder trabajar así, sentir que hay un compañerismo, que no hay rivalidades, de mi parte al menos, y nada, estoy súper contenta y muy agradecida de tener a mujeres tan inteligentes, tan talentosas como compañeras de casa editorial.
0: Qué lindas palabras. Oye, y bueno, nombraste también a Azalí. Azalí no ha estado acá todavía. ¿Qué te parece si nosotros dos ahora mismo hacemos presión y la amarramos? Le hacemos presión, le mandamos un saludo ahora al Nico y a la Azalí y preguntamos, ¿cuándo?
1: Yo voy a escribirle.
0: Obvio, ya estuvo con Incha, con nosotros. Ahora estás tú, Saralí, y obviamente tiene que venir Azalí también. Y ahí tenemos las galardonadas por lo demás de los premios Pepo.
1: Y no fueron cualquier premio. Azali ganó a mejor guión y mejor historieta del año. Entonces, encuentro que Azali debe estar en el programa también. De todas
0: Bueno,
1: maneras.
0: Azalí, te invitamos aquí en directo. Todos lo saben. Azalí, te estamos invitando a Conexión Narrativa. Nico, ayúdanos a hacer lo posible. Tren Bala. Un gran abrazo para ustedes, que siempre son grandes amigos de Conexión Narrativa. Y hagámoslo, sigamos con el ciclo y continuemos y hablemos, por favor, de la obra de Azalí. Así que aquí quedó hecha la invitación y esperamos la respuesta. Y, pero sigamos hablando también de tu obra. Y bueno, me contaste también un poco de algunos comentarios negativos. Y eso está bien, no a todo el mundo le gusta de todo. Pero también hay mucha gente que le ha encantado tu obra. Me incluyo entre ellos, evidentemente. A mí me gustó muchísimo Laurel de Oro y soy honesto, lo he recomendado bastante.
1: Ah, muchísimas gracias.
0: ¿Cuál ha sido la recepción que han tenido los lectores al encontrar una obra tan chilena que se atrevió a abordar una historia con nuestro folclore, pero también con estilos de slice of life en nuestro propio código chileno, pero al mismo tiempo con un estilo que permitía que se convirtiera en una bella lectura en cualquier parte del mundo? Igual que nosotros, como decíamos antes, también disfrutamos de seres que pueden venir de Japón, de Corea, de Inglaterra y sumergirnos directamente en nuestra propia identidad, pero en un lenguaje tan universal como es el lenguaje de una buena historia.
1: Uy, gracias. La recepción del tomo 1 en general, Yo no lo he podido vivir todavía en primera mano, de primera persona, porque como no me encuentro en el país, no puedo ir como a ferias o eventos llevando el libro. Eso lo hace mi editor, la editorial, ¿cierto? Ellos son los que se han puesto la camiseta y la mochila y llevan los libros a todos los eventos. Pero sí, me da una alegría y me emociona mucho cuando me etiquetan, cuando compraron el libro y están las niñas, muchas niñas con su libro. Eso me pone muy contenta porque me acerco un poco a lo que es estar allá en Chile y que ver que les gusta. También he notado que comentarios al Instagram me llegan mucho más de varones que de mujeres. No sé por qué, pero como que es los chicos, los hombres son los que me comentan que hoy leí tu obra, me gustó, me gusta este personaje, cosas así. Entonces eso me llama mucho la atención porque para mí Laurel de Oro es una historia que yo pensé y escribo como para un público netamente femenino, como que digo, difícil yo pensar que a un chico, a un hombre, le vea la portada de Laurel de Oro que sale Carmen con, con un vestido y todo, diga, me la llevo para leerlo. Me cuesta muchísimo pensarlo. Pero
0: y aquí estás en mi podcast, Conexión Narrativa. Hola, ¿cómo están? Soy un hombre cisgénero heterosexual.
1: De hecho, me sorprendió mucho porque recuerdo perfecto cuando comenté en el capítulo de Konichi, así como, oh, me encanta la cómo habla Konichi, cosas así, y me respondiste así como, ah, yo también leí Laurel de Oro. Y yo, ¿por qué? ¿Por qué leí yo Laurel de Oro? Si, yo siempre he pensado que es como para un público muy femenino, muy, muy delicado, como que me sorprende que me lleguen comentarios de hombres. Y también así, las reseñas que han hecho Patrulla Roja, Manga Chile, me dejan con la boca abierta porque hablan tan bonito. Hay algunos que se han puesto hasta una chupalla. Entonces eso me pone muy contenta de que mi obra, que yo pensaba en un principio que era para mujeres, niñas, jovencitas, pueda llegar a un público que no esperaba que pudiese conectar, como es el de los hombres machos.
0: Es que es una historia preciosa. A ver, ¿cómo le explico? La gente dice, a los hombres no les gusta el romance, a los hombres nos encanta el romance. La sociedad nos ha hecho reprimir un poco eso, pero a nosotros también nos gusta, nosotros también queremos ser queridos, queremos un abrazo, queremos que nos traten bonito, a nosotros también nos gusta que nos escriban poemas y nos regalen flores.
1: Sí, y una cosa que me dicen también, los comentarios que he recibido, no son muchos, pero se repite, es el tema de que lo ven como un spoken, como esto sí. Temático deportivo, donde hay competencia. Entonces, por ese lado, creo yo que engancha primeramente y que es llamativo, como que hay entrenamiento, hay preparación. Entonces, como que, de hecho, recuerdo que en esos tiempos del fanzine me decían, porque era como, el spoken chileno. Y yo sigo, ok. Entonces, creo que sí, eso hace muy llamativo y que hace que tanto chicos como chicas, hombres como mujeres, puedan conectar y les llame la atención, les interese.
0: Es que, mira, juntamos el aspecto competitivo, juntamos el aspecto cultural, folclore, identidad, un dibujo que es sinceramente precioso, personajes que son muy carismáticos y atractivos, un manga que es gracioso, y una historia que es muy, muy, muy emotiva porque te llega al corazón y te presenta desde arranque la situación que está viviendo Carmen. Es muy difícil no empatizar con ella cuando te la presentan, y te muestran un slice of life que es bonito, es de esos que te llega al corazón, y yo creo que eso es universal, no se separa entre hombres y mujeres, y claramente por ahí sí te vincula emocionalmente desde un arranque. Es una historia que quieres seguir viendo cómo se va a ir construyendo, Es una historia muy, muy, muy linda. O sea, hay gente que le gusta, por ejemplo, Toradora, por poner algún ejemplo, evidentemente también va a poder reconectar con esta historia emocional, o podría nombrarte 100.000 otros rom-com, porque, claro, sí, Laurel de Oro tiene una carga de romance y un triángulo amoroso que queda, pero, o sea, más que un triángulo hay unos cruces, pero muy, muy bonito desde el primer tomo para seguir abordándolo después y va armando. Se va armando como un hexágono amoroso. Es muy, muy lindo. Y además, claro, cuando tratan de separar esto entre chico y chica, voy a proponerle algo a todos los hombres cisgénero heterosexuales que estén escuchando ahora mismo Conexión Narrativa. Yo voy a empezar, ustedes le siguen. Yo quisiera que supieras. Adelante, chicos. Por favor, todos no la sabemos. Es un himno de la infancia de muchos. Todos amamos Sakura Card Captor. El que diga que no, o no la vio, pues está mintiendo. No
1: está mintiendo.
0: Aguante Sakura, por favor. Y sí, ya que hablamos de Sakura Card Captor y también de ilustración, le mando un abrazo gigante a mi querida amiga Jazz, cosplayer sensacional, que tiene un cosplay precioso de Sakura, bueno, también de la sombrerera, de frutillita y 100.000 cosplay hermosos. Te quiero mucho, Jazz, y ella también me ayuda mucho con ilustraciones de mi novela y contenido gráfico, así que le mando un gran, gran abrazo, ya que estamos hablando de esto, y que la enteré también que hubo mucho tiempo que estuvo en un grupo folclórico, así que no le habíamos mandado mucho saludo en Conexión Narrativa. Jazz, te mando un saludo muy, muy grande, y ya que estoy en sección de saludos, David Valenzuela es la persona que edita cada uno de los capítulos de este podcast. Gracias a David Valenzuela es que ustedes pueden tener también Conexión Narrativa, y además es profesor de cueca, tiene su programa de cueca llamado Vertiente Chilena en Radio U Central 107.1 FM, y le mandamos un gran, gran saludo y mucho cariño a nuestro querido amigo David. Y bueno, tenemos que seguir adelante con esta entrevista. Hay muchos momentos especiales, pero quiero que salgamos de los momentos lindos que hay dentro de Laurel de Oro y vayamos a un momento lindo para ti. ¿Qué sentiste al ver por primera vez el tomo físico de Laurel de Oro?
1: Ay, qué bonita pregunta. Yo lo viví de dos maneras. La primera manera fue cuando mi editor me manda la foto. Me manda la foto de ya impreso, de cómo quedó. Recuerdo que me grabó un video mostrando el interior, ¿es cierto? La portada de la solapa. Y fue muy emocionante porque no lo tenía en mis manos en ese momento. Y yo decía, ¿cuánto tiempo irá a pasar para que yo pueda tenerlo? Pensemos que yo llego a Tren Bala y en el momento que llego a Tren Bala le digo, me tengo que ir. Le digo a Nico, ¿hay algún problema con eso? Y que yo no esté en el país, y me dijo que no, que no hay problema, mientras la historia siga escribiéndose, todo no hay problema. Entonces, una de las barreras fue esa, pues como de no poder tener el libro en físico. O sea, cuando la primera vez que lo veo fue una emoción, recuerdo que sentía el corazón así, esto es real, ay, se ve tan feo, ay, está tan mal hecho, ay, qué vergüenza. Y después del otro lado, ay, al fin lo lograste, tuvieron que pasar muchos fanzines, tuvieron que pasar muchos años para lograrlo, ay, estaba así, como... Y ya el año pasado, por ahí por septiembre, dos de mis hermanos viajaron a Chile y les dije, tráiganme, tráiganme el libro, por favor. Y cuando regresaron, ahí lo tuve, ahí lo toqué, ahí lo visualicé, lo ojé, y fue como, oh, fue más hermoso, porque como yo tengo dos hijos, he escuchado mucho esa expresión que dice, oh, esto fue como un parto, ¿cierto? Pero para mí esto fue como un parto, ¿cierto? Pero hermoso, muy bello, como el hijo que yo estaba esperando, el hijo que estaba esperando, así como materializado al fin lo tenía en mis manos. Pensé que era más liviano, es pesadito, son 200 páginas, entonces yo lo quería más liviano, porque como yo siempre tuve los fanzines, ya después cuando tuve el libro fue como, bien, qué bien, me sentí muy contenta, fue muy emocionante. Y Y luego ya, al menos yo lo que hago es rayarlo. Empiezo a marcar, ya esto no me gusta, esto quedó mal, esto tengo que mejorarlo. Y empiezo a anotar qué es lo que no quiero que se repita en este segundo, tomo. Y entonces él está como todo ahí, bien, bien un bañejo, casi bien, bien enunciado mi librito.
0: Oye, quisiera saber, porque no puedo no hacerte esta pregunta, ¿qué significa Laurel de Oro para ti?
1: A ver, si pudiera explicarlo en palabras sencillas, Laurel de Oro para mí es mi manera de no perderme, de no dejar de amar lo que hago, ¿ya? Porque soy madre, trabajo, tengo esposo, también voy a la iglesia, entonces hay muchas cosas que tengo que hacer durante el día, y cuando me siento a dibujar algo de Laurel de Oro, ya sea una ilustración o las páginas, es la manera que yo tengo para no perderme mi esencia, mi yo, que es lo que más me hace feliz. Amo mi familia, ¿cierto? Pero dibujar es algo tan mío, es tan de mí. Entonces, Laurel de Oro significa, es como la luz de no perderme dentro de todo lo que tengo que hacer en el día, o dentro de todo lo que tengo que hacer en la vida. Laurel de Oro es como la luz de que, no, me recuerda de que soy talentosa, de que soy valiosa, de que hay personas que les gusta lo que estoy haciendo y que están esperando que continúe. Entonces es como para no perderme. No sé si se entiende.
0: Sí, claro que sí. Y mira, antes de concluir, sabes, dicen que muchas veces el compás más difícil de seguirle el ritmo es el compás del corazón. ¿Qué dice la música de tu corazón ahora? ¿Qué dicen esos latidos? Hablando de tu obra, viendo el camino que has recorrido, el reconocimiento que recibiste, la conexión con las personas a través de dibujos y cuecas, lanzando ya la continuación de tu historia. ¿Qué dice el compás de tu corazón?
1: Ay, ahora mi compás está como a 4/4. Muy rápido. Con esto de que haya salido el tomo 2, me tiene muy contenta y siento demasiado afortunada de poder haberlo logrado, porque es difícil tener un trabajo, tener cosas que hacer y además darle tiempo a dibujar, porque hay casos excepcionales y que se puede que se dediquen solo a dibujar cómics, manga, y bien, me alegro, pero también hay casos como el mío, que necesitamos trabajar, tenemos familias, tenemos más vida, no solo dibujar, y eso hace que a veces el corazoncito se sienta cansado, que se sienta a veces muchas veces triste porque no alcanzamos cierto nivel o cierta cantidad de páginas durante el día. O sea, sin mentirte, habían días que yo solo podía dibujar una viñeta al día en el tomo 2. Estoy hablando del tomo 2. Y decía, ya bueno, será una viñeta al día versus a lo que yo pudiera compararme con otras que podían dibujar, no sé, 3 páginas, mucha cantidad. Dijo, ya, es una viñeta, pero esa es la viñeta que mi corazón dio todo, que di todo para dibujarla en ese momento del día. Inclusive en el tomo 2, yo dibujaba en los trayectos en el bus de mi casa al trabajo y del trabajo a mi casa. Son como 40 minutos que dije, ya, aquí avanzo, porque llegando a la casa tengo que hacer más cosas, tengo que atender otras cosas, entre ellos mis hijos, que con esto del cambio de país, tengo que estar muy presente con ellos, de que puedan aprender el nuevo idioma, de que se puedan integrar a la sociedad donde estamos. Entonces, para mí, mi corazón se siente contento cuando logro equilibrar todo, ¿Ya? Hay momentos que estoy muy bien dibujando, pero quizás necesito estar también muy bien con otra cosa, o, y así, voy viendo cómo va el compás, analizando. Pero todo eso, al fin y al cabo, me hacen ser la persona que soy, que me considero una persona que puede hacer muchas cosas y a la vez entregar también mucho de mi tiempo a otros. En este caso, a mi familia, a mis amigas que están en Chile. Constantemente les escribo porque yo necesito de saber de ellas y con eso yo me siento tranquila y puedo dibujar. La amistad que tengo, por ejemplo, con mis amigas, también es como que es un tema muy importante en La Hora del Oro, el tema de la amistad. Entonces, todo tiene que ver con lo que estoy sintiendo y con lo que quiero contar también con La Hora del Oro.
0: Qué lindo. Bueno, Saralí, muchas gracias por haber formado parte de Conexión Narrativa, por concederme este pie de cueca y que pudiéramos hablar un poco más acerca de tu obra tan maravillosa que es Laurel de Oro, esperando prontamente también seguir con la lectura de tu segundo tomo. Yo, para poder hacerte esta entrevista un poco en igualdad de condiciones con los auditores, me limité solamente al primer tomo y no puedo esperar para comenzar a leer el segundo y seguir interiorizándome en esta historia que me tiene total y completamente enamorado y sintiéndome más chileno que nunca. Así que muchas gracias realmente, Saralí, por haber formado parte de un nuevo episodio de Conexión Narrativa.
1: Muchísimas gracias a ti por la invitación, por tus hermosas palabras del inicio también. Me siento muy afortunada, muy agradecida de esta instancia y deseo de verdad de todo corazón de que si algo les tocó en lo que leyeron de La Hora del Oro, puedan atesorarlo, porque yo recuerdo que cuando yo era niña, cualquier cosa que a mí me gustaba, eso después lo guardé ahora que soy adulta. Entonces, espero que La Hora del Oro sea como ese tipo de obra que pueda tocar el corazón de las nuevas generaciones y que lo puedan pasar a través del tiempo. Entonces, estoy muy contenta por esta instancia y esta oportunidad que tengo de contar algo y que la gente lo pueda leer, lo pueda, en este caso me pueda escuchar en el programa. Así que muchísimas gracias.
0: Gracias, Saralí, realmente, y gracias a todos ustedes quienes han escuchado este programa. Tal como lo decíamos también, agradecerle a David Valenzuela por la edición de cada uno de los capítulos. Y recuerden, cerramos el baile y este pie de cueca como corresponde, retornando hacia el inicio, después de haber experienciado toda la magia de la cueca. Y volvemos una vez más al punto de arranque. Recordarles y despedirnos solamente pensando en esto. No olvides poner tu corazón en todas las cosas.
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2: Radio Universidad Central indica la hora.
3: Son las 22 horas con 52 minutos.
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Hola, ¿cómo están amigas y amigos? Bienvenidos a La Hora de las Ánimas. Una vez más nos reunimos aquí a través del 107.1 FM en el corazón de Santiago. Para mí es un honor y un agrado poder compartir el micrófono a través del 107.1 FM en el corazón de la capital, desde el Parque Almagro para todo Chile y el mundo. Esta noche, por supuesto, con historias y también estaremos abordando un tema muy, muy, muy interesante. Ustedes han oído hablar acerca de los criptidos. Bueno, quédese porque se lo voy a estar contando. Vamos a estar profundizando de eso y mucho más hoy en nuestro programa. Y por supuesto, acompañados de música de grandes series, películas de terror, misterio y ciencia ficción. Vamos a abrir, por supuesto, con The Walking Dead, esta banda sonora de la serie, famosa serie, compuesta principalmente por Bear McCreary, que es una pieza clave para sumergir al espectador en el oscuro y apocalíptico mundo de esta serie de zombies, con una paleta sonora predominantemente melancólica y atmosférica, donde el

autor utiliza varios instrumentos convencionales y no convencionales para crear esta experiencia auditiva intensa y que nos transporta automáticamente a la selva y a los lugares abandonados luego de este apocalipsis zombie. The Walking Dead, que llega aquí con su soundtrack a la hora de las ánimas. Vamos y volvemos para abrir nuestro programa de hoy con la historia que tenemos para esta noche.

Y ya estamos de regreso en la hora de las ánimas. ¿Se han puesto a pensar en aquellos juguetes alguna vez? Que, bueno, ¿quién no ha tenido un juguete, no? En su dormitorio, en la infancia. Hacia allá apunta la siguiente historia. Cuando unos padres deciden salir a cenar y dejan a su hijo al cuidado de una niñera. ¿Pero qué pasa si llamas y te enteras de algo que te hiela la sangre? A continuación, el payaso en la mecedora.

María era una joven estudiante universitaria que trabajaba como niñera para ganar algo de dinero extra. Esa noche había sido contratada por los Hernández para cuidar a su hijo, Tomás, mientras ellos salían a cenar. La casa era grande y acogedora, pero había algo en la atmósfera que siempre le había parecido ligeramente inquietante, especialmente cuando caía la noche. Después de una cena sencilla y algunos juegos, María llevó a Tomás a su habitación para acostarlo. Al entrar, notó algo que no había visto antes. Un payaso de tamaño natural sentado en una vieja mecedora en la esquina de la habitación, al lado de la ventana mientras el viento movía la cortina. La figura tenía un traje colorido y una sonrisa exagerada pintada en su rostro de porcelana. Sus ojos, sin embargo, parecían demasiado reales, brillantes, reflejando la luz de la luna nocturna, como si observara realmente a María. Ella se estremeció, pero no quería mostrar miedo frente a Tomás. Trató de ignorar la figura mientras le leía un cuento al niño. Después de que Tomás se durmiera, bajó las escaleras, pero la imagen del payaso le seguía inquietando. Un par de horas después, decidió subir de nuevo para asegurarse de que todo estaba bien. Abrió la puerta de la habitación de Tomás y allí estaba el payaso, en la mecedora, con la misma sonrisa espeluznante, la misma mirada. María sintió un escalofrío recorrer su espalda. La luz de la luna se filtraba por la ventana, dando al payaso una apariencia aún más siniestra. Algo en sus ojos parecía moverse, parecía incluso seguirla. Intentando convencerse de que era solo su imaginación, bajó otra vez, pero no podía sacarse la imagen de aquel payaso de su mente. Poco después, sonó el teléfono. Era la madre de Tomás preguntando cómo iban las cosas. «Todo está bien», dijo María, tratando de sonar calmada. «Tomás se durmió hace un rato. Solo hay una cosa. Ese payaso en la habitación de Tomás ya me es un poco aterrador». Hubo un silencio en la línea. Luego, la voz de la madre sonó más seria y preocupada. «¿Qué payaso?» «El payaso en la mecedora en la esquina de la habitación, justo al lado de la ventana», respondió María sintiendo un nudo en la garganta. «María, no tenemos ningún payaso de juguete». El corazón de María se detuvo. Sintió un frío glacial recorrer su cuerpo. Lentamente giró la cabeza hacia el segundo piso. La puerta de la habitación de Tomás estaba ligeramente abierta y pudo ver una sombra moverse. «Sal de la casa ahora mismo y lleva a Tomás contigo», dijo la madre en un tono urgente. «Nosotros vamos para allá». María no necesitó que se lo dijera dos veces. Corrió escaleras arriba. Sintió una presencia detrás de ella, algo que la seguía de cerca. Entró en la habitación, tomó a Tomás en sus brazos sin despertarlo y se precipitó hacia la salida de la casa. Mientras descendía las escaleras, escuchó un suave chirrido de la puerta, como si estuviera moviéndose lentamente. No miró atrás, salió corriendo de la casa y no se detuvo hasta que estuvo segura, a salvo en la calle, con Tomás en sus brazos. Los Hernández llegaron poco después, encontraron la casa vacía, pero la mecedora seguía balanceándose lentamente y el payaso desapareció sin dejar rastro. Desde esa noche, María nunca volvió a trabajar de niñera, pero a veces, en sus sueños, veía esos ojos y esa sonrisa y se despertaba con la certeza de que el payaso seguía ahí, en alguna parte, esperando, esperando, esperando.

¿Qué les pareció esta historia sobre el payaso en la mecedora que compartimos hoy? Una historia clásica que a mí, en lo personal, me encanta. Vamos a la música. ¿Conoce la película La Casa de Cera? Bueno, su banda sonora es una mezcla ecléctica de rock y metal que complementa a la perfección la atmósfera de terror que busca esta película, compuesta por una variedad de artistas reconocidos en la escena musical como My Chemical Romance, Deftones, Disturbed y The Prodigy. La banda sonora logra transmitir la tensión y la violencia presentes en esta trama con este rock alternativo. La banda sonora de La Casa de Cera no solo es un acompañamiento a la película, sino que se convierte en un personaje más y también intensifica la experiencia de quien disfruta de esta película. Vamos a la música y ya volvemos con más aquí en La Hora de las Ánimas. No te vayas, porque al regreso viene un tema interesantísimo que vamos a compartir aquí en el 107.1.

Y estamos de regreso aquí en la Hora de las Ánimas a través del 107.1 FM en el corazón de Santiago. Como siempre, saludar a quienes se van sumando a nuestra sintonía en esta noche. Les había adelantado que hoy tenemos un tema muy particular para compartir con ustedes y que a mí personalmente me ha llamado mucho la atención desde que comencé en el proceso de investigación de este tipo de fenómenos paranormales, casos de situaciones anómalas, investigaciones profundas que se han hecho a nivel internacional, mitos y leyendas, en fin, una serie de aristas a nivel mundial que causan mucha curiosidad y que por supuesto también han generado informes, han generado debate e incluso se han creado documentales al respecto y se han formado programas de televisión, etc. Y estoy hablando acerca de los criptidos. Los criptidios quiero decir, son en pocas palabras estos animales desconocidos para la ciencia y puede ser que estemos hablando desde criaturas gigantescas como por ejemplo el yeti o el hombre de las nieves o pie grande o el monstruo del lago Ness y también seres pequeños, escurridizos como duendes o el mismo chupacabras. Lo que los une es el hecho de que no hay pruebas concluyentes de que existan estos seres. Obviamente, hay muchos avistamientos a nivel mundial que terminan alimentando las teorías, terminan alimentando la especulación y aumentar así el interés en la comunidad internacional. Y si nos vamos al detalle, ¿cuáles son las características de los criptidios? Primero, están basados en la gran mayoría en mitos, en leyendas de culturas antiguas. Estos mitos suelen describir criaturas extrañas o criaturas terroríficas que han habitado lugares remotos, lugares muy lejanos, casi desconocidos e inexplorados. Hace no mucho se conoció la historia de un influencer a través de TikTok que mostraba cómo iba conduciendo esto en Canadá y con su teléfono enfoca directamente hacia la cima de una montaña. Y en la cima de una montaña él, mientras conducía, le llamó la atención que al parecer había un ser, en primera instancia él imaginó una persona, pero luego se preguntó si la puedo ver desde aquí, desde esta distancia, en la cima de una montaña que salta. Claramente hablamos de un ser, de una entidad o de un algo de gran tamaño. Y eso obviamente generó mucha especulación. Comenzó a hablar al respecto y tiempo después, en otro video, se muestra que en ese lugar hay lo que pareciera ser una instalación, una edificación de algo. Algo se había instalado en ese preciso lugar. ¿Qué habrá sido? No lo sabemos. La historia culmina con que este influencer desaparece. Hace un video él posteriormente en el que dice que todo lo que vio es mentira, pero se ha especulado de que lo estaban amenazando, etc. Y la historia termina en que él desaparece. No se sabe nada de él. Ahí hablamos de un criptido. De un criptidio. Los criptidios suelen ser también criaturas que se van adaptando a su entorno, lo que les permite también ir pasando inadvertido. Y por naturaleza suelen ser muy difíciles de capturar, muy difíciles de fotografiar. A raíz de ello también han surgido muchos documentales. En su época fue lo que pasó con Pie Grande. Y entre ellos está el hombre de las nieves, por ejemplo. Se dice que habita en las montañas del Himalaya y se describe como un gran primate cubierto de pelo que se esconde en la nieve. Está el monstruo del lago Ness, que se dice que habita en el lago Ness, en Escocia. Y
La historia lo describe como una criatura grande, con un cuello largo, y cuyo momento de fama ocurre en el siglo que ha pasado, cuando se logra este avistamiento de lo que parece ser el monstruo del lago Ness con su cuello saliendo del agua. Es un video muy, muy breve y que queda plasmado también en una fotografía. Otra historia, ¿no? La del chupacabra. Se dice que ataca al ganado. Otros lo han atribuido a ser un ser extraterrestre. Y la particularidad del chupacabra es que ataca el cuello de su víctima, por lo general cabras, gallinas, ganado en general, y le drena la sangre. Es una criatura de características reptilianas con espinas en la espalda. Esa es, digamos, la imagen dibujada de lo que es el chupacabra. También está el Mothman, una criatura humanoide con alas que se dice que apareció en Point Pleasant en West Virginia, en Estados Unidos, en los años 60. Y por último, el Bigfoot, también conocido como Sasquatch, que dice que habita en los bosques de Norteamérica. Se describe como un gran primate bípedo cubierto de pelo, el pie grande, el Sasquatch, el Bigfoot. Ahora, ¿por qué nos llaman la atención estas historias? Bueno, partamos de la base que son grandes misterios de la naturaleza, de la ciencia, del misterio en general, y también por la incertidumbre de su existencia, lo que nos lleva a especular, a imaginar. Y también está lo otro, que es la posibilidad de lo desconocido, la idea de que puedan existir estas criaturas desconocidas para nosotros y que también son desconocidas para la ciencia, y eso llama más la atención. También está con la conexión que pueden tener con la naturaleza, con estos criptidios que suelen asociarse con lugares salvajes, lugares remotos, indómitos, que no han sido totalmente investigados por el hombre. ¿Y existen realmente? Bueno, esa en realidad es una pregunta que es muy difícil de responder. La verdad, no hay una respuesta que sea definitiva. Se han hecho muchos estudios científicos, pero la mayoría descartan, por no decir todos, descartan la posibilidad de que existan, argumentando que las pruebas son insuficientes, que los avistamientos pueden tener una explicación lógica atribuible a otro tipo de escenarios, otros fenómenos. ¿Cuál es la opinión de ustedes? Pueden hacerlo llegar a nuestro correo radio@ucentral.cl, radio@ucentral.cl. Vamos a la música y al regreso vamos a hablar del chupacabra. Ya que estamos hablando de los criptidios, ¿qué pasa con el chupacabras? ¿Cuál es su historia? ¿Qué pasa en el mundo con el chupacabras? Se lo voy a contar al regreso, pero antes vamos a ir a la pausa musical. Vamos a hablar de la película Maleficio, que actualmente se encuentra en Netflix. Una película que utiliza, y que todavía no me atrevo a ver el final, la película utiliza una combinación de sonidos ambientales, efectos de sonido y música preexistente para crear una atmósfera inquietante y claustrofóbica. Estos elementos son cuidadosamente manipulados y mezclados de manera que se sienten orgánicos dentro del contexto de la historia, creando una sensación de inmersión y realismo. El sonido es inquietante, una amalgama de sonidos y efectos que trabajan en conjunto para crear esta atmósfera de terror y misterio. Escuchamos el soundtrack de Maleficio aquí en la Hora de las Ánimas.

Y volvemos aquí a la Hora de las Ánimas a través del 107.1 FM. Yo les contaba antes de irnos al alto musical que hay un caso de todos estos que hablábamos de los famosos criptidios. Hay uno que siempre ha destacado, sobre todo en la cultura popular de nuestro país, y tiene que ver con el chupacabras, que tiene sus primeros reportes allá por 1995 en Puerto Rico, donde vienen estos primeros reportes de la existencia del chupacabra, que principalmente se concentran en ese país centroamericano a mediados de los años 90. Los testimonios principalmente hablan de una criatura que ataca directamente al ganado, principalmente las cabras, y las deja literalmente sin sangre. Las descripciones varían. Por lo general se describe como un ser bípedo, sin pelo, con ojos grandes y brillantes. Hay algunos testimonios en los que afirman que los ojos en la noche son rojos, con garras muy bien afiladas y en algunos casos espinas en la espalda. Es muy de lo que podríamos denominar de la raza reptiliana si lo lleváramos al fenómeno extraterrestre. Rápidamente esto se empieza a expandir, esta historia del chupacabras. La leyenda del chupacabras se expande sobre todo y principalmente por América Latina y luego a los otros continentes. Cada región fue adaptando una descripción y en cada región del mundo también el chupacabras tuvo una descripción distinta, dependiendo de el folclore local. ¿Qué hay de cierto en la leyenda? La verdad es que no existe aún una evidencia científica que sea concluyente sobre la existencia del chupacabras como un fenómeno de otro mundo o un animal del cual no se conoce. Por tanto, sigue catalogándose como un fenómeno sobrenatural. Sin embargo, los reportes de animales muertos con extrañas heridas sí generan inquietud, porque eso sí es real. Lo que no es real es si existe o no el chupacabras. Pero de que hay animales que amanecen muertos en el campo con dos orificios a la altura del cuello y que además están sin sangre, naturalmente eso existe. Se ha hablado o se ha buscado una explicación de índole científica, entre ella que sean animales enfermos, muchos de los casos son atribuidos posteriormente a enfermedades o ataques de animales que ya están enfermos, o también hablamos de animales que estén malnutridos, como perros, coyotes, que atacan a un ganado ya debilitado. Están los ataques de coyotes, pero cuando nos venimos acercando al sur del continente ya es un poco más difícil de creer. Mutilaciones humanas. Algunas de las heridas encontradas en los animales podrían haber sido causadas por humanos como parte de algún ritual o un acto satánico. Y también aquí podemos hablar de el factor psicológico, el miedo, la histeria colectiva, que también tienden a jugar un papel importante en la difusión de este tipo de leyendas. La gente, recordemos, que estaba dispuesta a ver al chupacabras en cualquier cosa, con cosas inexplicables o argumentando cosas banales. En su momento, ¿ustedes qué creen? ¿Existe o no el chupacabras? Hasta el día de hoy hay muchos casos inexplicables hoy por hoy. Vamos a ver esos casos famosos, se los voy a contar, pero antes vamos a ir a nuestro corte musical aquí en la Hora de las Ánimas. Vamos a escuchar la banda sonora de la película de terror Constantine, que es una composición que complementa a la perfección esta atmósfera oscura, sobrenatural que plantea esta filmación. Compuesta por Brian Tyler, la banda sonora de Constantine es una mezcla de elementos orquestales y electrónicos que crean este ambiente tenso y opresivo. Vamos a la música y ya volvemos aquí en la Hora de las Ánimas.

Estamos en el 107.1 FM en el corazón de Santiago. Vamos a los casos famosos del chupacabras, que es nuestro tema de hoy. El chupacabras. Partamos del epicentro de todo. Puerto Rico, 1995, cuando nace la primera ola de avistamientos y ataques atribuidos al chupacabras. Se reportaron varios casos de animales que fueron encontrados muertos, con heridas en el cuello, y esto naturalmente generó alarma en la población, porque, siendo realistas, hay muchas familias que viven del ganado. Entonces, claramente, se estaba viendo afectado el negocio o el sustento de un hogar. Y por supuesto, hay mucha extrañeza por la forma en cómo son encontrados estos animales. Después encontramos a México a finales de los 90 con la leyenda del chupacabras, que se extiende hacia el norte en México, donde se reportan estos ataques similares a los de Puerto Rico, y la histeria colectiva se apodera de algunas regiones y se organiza incluso batidas o grupos para poder capturar a esta criatura. Incluso fíjese que llegan a Estados Unidos estos fenómenos, que también cruzan la frontera hacia el norte de nuestro continente, especialmente en los estados fronterizos con México. Se reportaron en Texas, en California y otros estados del sur. ¿Y qué decir? La leyenda del chupacabras trasciende fronteras de América Latina, América del Norte, y llega a Europa, Asia, África. Y en cada lugar la criatura también va adoptando, como les dije en el bloque anterior, adopta características diferentes, obviamente acorde a la cultura local. ¿Y qué hacía tan famoso estos casos? Primero, la cantidad de reportes. Siempre mucha gente reportando a la policía, a las autoridades ganaderas, el hallazgo de animales de ganado muerto en el prado y sin vida, sin sangre, que es lo que llamaba más la atención. La naturaleza de las heridas era prácticamente inusual, difícil de explicar, lo que reforzaba obviamente la idea de que había sido causado por algún ser, alguna criatura de carácter desconocido. Y otra cosa que alimentaba también la inquietud por parte de quienes eran víctimas o quienes investigaban este fenómeno o lo investigan, tiene que ver con la falta de explicaciones, la ausencia de una razón científica que fuese satisfactoria para los ataques, alimentaba aún más la imaginación y convertía así al chupacabras en una figura enigmática y, por qué no, muy aterradora. Y la cobertura mediática, qué decir, los medios de comunicación tomaban gran parte de la cobertura de lo que pasaba, porque es atractivo, sin lugar a dudas, el hecho de que haya un ser desconocido que está matando ganado, que las autoridades no sepan de qué trata, y que al final haya que acudir a investigadores de fenómenos sobrenaturales para poder encontrar una salida cuerda a lo que está ocurriendo. ¿Y por qué esto perdura en el tiempo? Bueno, está el miedo a lo desconocido, la necesidad de creer en lo extraordinario, también la histeria colectiva. Y fíjense que Chile no ha sido ajeno a estos reportes del chupacabras, al igual que en otros países de América Latina. Se han registrado varios casos. ¿Qué ha pasado en nuestro país? Es eso lo que les voy a contar al regreso de nuestra siguiente pausa musical. Vamos a escuchar a la banda sonora de la película de terror Sinister o Siniestro, que es una pieza clave para crear esta atmósfera inquietante. Una composición de Christopher Young. La banda sonora de Sinister es una mezcla de sonidos oscuros, disonantes, que generan una sensación de constante tensión y miedo. Vamos a la música, lo escuchamos en esta noche en la hora de las ánimas.

Estamos en el 107.1 FM. ¿Y qué ha pasado en Chile con el chupacabras, que es el tema con el que estamos acompañando de esta noche? ¿Qué pasa en Chile? ¿Cuál es la historia de Chile? ¿Cuál es la relación de Chile con este ser extraño, mitológico, extraterrestre? Ha sido catalogado de muchas formas. Primero, los reportes se han extendido por distintas zonas de Chile, principalmente en aquellas que son ganaderas, como la región del Maule, O'Higgins, o Ñuble y Biobío, y un poco más al sur, ¿por qué no? Y del norte a sur, también en el norte de Chile, sobre todo con las alpacas o las ovejas, las cabras, las llamas. Y animales afectados, al igual que en otros lugares del mundo, se concentran en animales de granja, como ovejas, cabras, aves de corral, gallinas. ¡Qué cantidad de gallinas! Me acuerdo que este fenómeno fue investigado en el programa de Mega, La Ley de la Selva. Ahí el investigador ufológico Alberto Urquiza hablaba en extendido acerca de este tema muy interesante por lo demás. Y por supuesto, es eso lo que llama la atención. Las descripciones de las heridas varían, pero comúnmente siempre se ha mencionado estas heridas punzantes, pérdida de sangre, y en algunos casos se habló hasta de marcas extrañas que no correspondían a los animales que estaban en ese lugar. Y en otros espacios también se han puesto varias explicaciones. Y Chile cuenta, naturalmente, con un rico folclore de criaturas míticas y leyendas por doquier, y eso obviamente facilita la asimilación de la leyenda de chupacabras en la cultura popular. Si usted le pregunta a alguien, a cualquier persona, o la gran mayoría de los chilenos, ha escuchado hablar acerca del chupacabras, que por lo general también tiende a atacar, suponiendo que atacara, en lugares más rurales, alejados de la ciudad, alejados del río. Son sectores más recónditos, más alejados de la ciudad. Uno de los casos más recientes y que sonó harto ocurrió en el norte de Chile, en la región de Tarapacá, donde se reportaron ataques a llamas y alpacas con características similares a las descritas en otros casos del chupacabras. Este evento obviamente puso en el centro de la discusión si existe o no esta criatura. Y al igual que en otros países, los reportes del chupacabra en nuestro país son difíciles de poder corroborar, pero siguen siendo uno de los grandes temas para compartir, sobre todo en una noche de fogata. ¿Quién no ha tenido una experiencia cercana, o al menos ha escuchado hablar acerca del chupacabras? Sin lugar a dudas, un tema que quise compartir con ustedes. Vamos a nuestro tema musical y ya volvemos aquí en La Hora de las Ánimas. Señales, la banda sonora de esta película de terror, una pieza fundamental para crear esta atmósfera en un clásico del cine, compuesta por James Newton Howard. La banda sonora de Señales es una partitura evocadora y atmosférica que refleja la creciente sensación de paranoia y amenaza que experimentan los personajes de esta película de contacto extraterrestre. Vamos y volvemos.

0: Y de esta manera llegamos al final de nuestro programa de hoy. Gracias a todas y todos por acompañarnos, por estar con nosotros. Les recuerdo que pueden enviarnos sus historias a radio@ucentral.cl. Nos despedimos. Que tengan una muy, pero muy buena noche. Gracias por acompañarme. Chao.
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7: Son las 23 horas con 56 minutos.
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4: Es la 1:01.
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1: Es la 1:31.
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5: Es la 1:34.
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3: Es la 1:50.

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1: Son las 2:02.
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1: Son las 2:04.
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1: Son las 2:33.
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1: Son las 2:35.
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1: Son las 3 con 3 minutos.
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1: Son las 3:35.
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1: Son las 3:38.
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7: Son las 4:09.
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1: Son las 4:07.
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1: Son las 4:36.
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3: Son las 4:38.
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1: Son las 5 con un minuto.
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3: Son las 5:04.
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1: Son las 5 con 33 minutos.
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6: Son las 5:35.
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1: Son las 5:44.
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1: Son las 6:03.
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2: Son las 6:06.
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1: Son las 6:36.
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5: Son las 6:38.
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1: Son las 7 con 8 minutos.
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1: Son las 7 con 10 minutos.
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2: Son las 7 con 21 minutos.
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1: Son las 7:39.
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1: Son las 7:41.
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1: Son las 7 con 50 minutos.
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1: Son las 8 con 13 minutos.
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1: Son las 8 con 16 minutos.
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1: Son las 8:47.
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1: Son las 8 con 50 minutos.
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1: Son las 9 con 20 minutos.
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7: Radio Universidad Central indica la hora.
1: Son las 9 con 23 minutos.
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1: Radio Universidad Central indica la hora.
2: Son las 9:52.
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2: Radio Universidad Central indica la hora.
3: Son las 9 con 54 minutos.
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1: Radio Universidad Central indica la hora.
2: Son las 10:04.

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2: Comenzamos en París con la visita del Papa León XIV en Francia, que la prensa local califica de visita histórica. La última fue hace 18 años. Lo primero en la agenda fue una reunión con el presidente Emmanuel Macron en el Palacio del Elíseo, donde hablaron con toda cordialidad del lugar que ocupa la religión y la política en la sociedad. También del progreso de la tecnología, el tema de la primera encíclica del sumo pontífice Magnifica Humanitas.
3: Ya en su época, Georges Bernanos percibía el riesgo de que la obediencia ciega y la irresponsabilidad se impusieran en un paraíso de las máquinas. Destacaba cómo, para escapar de ello, la civilización francesa había trabajado durante siglos para formar hombres libres, plenamente responsables de sus actos. Por esta razón, me ha parecido indispensable abordar en mi primera carta encíclica el tema de la inteligencia artificial con el fin de volver a situar a la persona humana en el centro de toda reflexión, para no perder nuestra humanidad en medio del paraíso de las máquinas que invaden y condicionan nuestra vida cotidiana. Es urgente formar las mentes en un discernimiento ético, capaz de ver lo que es moralmente bueno.
2: Usted escuchaba al Papa recordando a Georges Bernanos, escritor francés, quien al final de la Segunda Guerra Mundial advertía del peligro del progreso sin vigilancia ética de las máquinas. Antes, el Papa recorría las calles de París, donde se encuentra nuestra colega Ana María Ospina en las cercanías de la Catedral de Notre Dame, tomando el pulso de esta visita apostólica. Adelante, Ana María.
4: En menos de 2 horas, el Papa pasará por esta vía principal rumbo a la Catedral de Notre Dame. En la Papamóvil, la gente está acercándose para verlo lo más cerca posible. Hay mucha expectativa por esta visita, si se tiene en cuenta que Francia es un país donde solo el 30% de su población se declara católica. Varios seminaristas que se preparan para llevar a la fe a nuevos cristianos están en este lugar, como Theo Campertier. Lo escuchamos.
5: Es muy importante porque es el jefe y significa la unidad de nuestra iglesia, y es importante también de mostrar a la Francia que siempre hay católicos y que somos unidos.
4: También hay varios turistas extranjeros como Alicia Santis, ella chilena, tiene 87 años. La escuchamos.
6: Como si fuera Cristo el que nos está dirigiendo y nos está llevando a su casa celestial, que es lo más importante. Uno cuando ya está al final de la vida, solo piensa en el camino que recorrió para llegar a la casa del Padre. Nada más.
7: Muchísimas gracias.
6: Ya no es nada.
4: Ubaldo, me voy a buscar puesto porque con la llegada masiva de feligreses está difícil poder encontrar un lugar. Hasta pronto.
2: Gracias, Ana María. Y los baños de masa siguen en las calles de París en su camino hacia la UNESCO, donde pronunciará el Papa un discurso y del que estaremos informando en nuestros siguientes noticieros. Este viernes termina la visita del presidente de China en los Estados Unidos y se siguen acumulando los cumplidos de Donald Trump hacia su principal rival económico. Tomarán el té y llevará a Xi Jinping a los archivos nacionales donde se encuentra la Declaración de Independencia de Estados Unidos. La víspera, Xi Jinping dijo que los intereses de ambos países están profundamente entrelazados y Trump no escatimó en los superlativos, calificando su relación como una amistad verdaderamente grande. Para Antonio Sánchez, director de la Cátedra de Política Económica y Social de la Comunidad Valenciana, la cordialidad que han mantenido los mandatarios no indica cambios de fondo en su relación.
8: El problema que hay dentro de la estrategia de defensa norteamericana, de las más anteriores hasta la actualidad, siguen manteniendo que el enemigo principal de ellos es China. Entonces pueden decir, diplomáticamente puedes decir pueden avanzar, pero el fondo es China es el principal enemigo de o el principal obstáculo futuro de norteamericanos. Por avances tecnológicos, avances económicos y luego por también posicionamiento en principio militar. Pero efectivamente, en términos de seguridad internacional, parte de esto depende en red de cuestiones económicas y aunque China tiene también problemas, apuntan a que ellos tienen una capacidad de resolverlos mucho más importantes que los norteamericanos y por tanto sería previsible que fuesen desplazando de los Estados Unidos de su liderazgo y eso no, en términos internacionales no se admite bien.
2: Y con esta noticia ponemos punto final al informativo de RFI.
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2: Hola, hola a todos, bienvenidos a Mood Desconexión. Como ya saben, mi nombre es Evelyn Toledo y los acompañamos aquí todos los días viernes. Hola, Joaco, ¿cómo estás?
3: Hola, Eve. Bien, qué gusto estar nuevamente acá, junto a ti, junto también a nuestra nueva invitada de este día viernes. Nos espera una conversación súper interesante. Sí.
2: Es verdad, Joaco. Hoy día tenemos un mood de desconexión donde nos movemos distinto. Vamos a hablar del cuerpo, del movimiento y de lo que pasa dentro de nosotros cuando bailamos. No sé si te gusta bailar. ¿Te gusta bailar, Joaco, no?
3: Sí, igual le pongo.
2: A veces. Ah, ya. No eres tan tieso.
3: No.
2: Ah, ya. Ya,
3: vamos a hacer una prueba después con la...
2: Sí, con nuestra invitada. Vamos a ver si pasamos la prueba. Porque bailar no es solo un arte o una disciplina, también puede ser una forma de sanar.
3: Mira tú, para hablar de eso nos acompañará Paulina, que es bailadora y creadora de contenido, que ha hecho del movimiento un lenguaje, pero también alguien que ha vivido exigencias y las luces del mundo de la danza. Pero en primer lugar, Eve, yo creo que es importante que recordemos que estamos en octubre, el mes de la salud mental. Recordar que, bueno, instar a las personas, a quienes nos escuchan, a eliminar el estigma y la discriminación para que podamos sentirnos seguros de hablar sobre nuestros problemas de salud mental, que deje de ser un tabú, ¿no es cierto?
2: Así, no tenemos que olvidar que este mes se celebra el mes de salud mental y que todo el mes vamos a estar recordando finalmente a lo que es bien importante. Bueno, uno de los objetivos es cambiar la cultura actual. Se busca transformar la forma en que se habla de salud mental, rompiendo el silencio y el miedo al estigma.
3: Así es, también invitar a la acción a todas las personas, familiares, amigos, también educadores y empleadores, a poder crear estos entornos seguros para conversar. Preguntarle a la persona que tenemos al lado si está realmente bien, identificar señales y ofrecer ese espacio, ¿no es cierto?, para generar esa confianza y cercanía para poder hablar de nuestros problemas y a partir de eso conversar sobre salud mental.
2: Así es, Joaco, y una de las cosas más importantes es escuchar sin juzgar. Uh-huh. Bueno, esta campaña en el fondo que tiene el Ministerio enfatiza la importancia de escuchar sin juzgar y acompañar sin ridiculizar, para que las personas se animen a pedir ayuda.
3: Así es. Y así también recordar que estigmatizar cierra puertas. Se usa este lema para recordar que el estigma impide que las personas busquen el apoyo que necesitan. Por lo tanto, a partir de eso mismo que tú dices, Eve, evitar hacer los juicios sobre los que escuchamos, intentar practicar esa empatía con las otras personas y ponernos en el lugar del otro, que a veces es algo súper complejo, pero que tenemos que aprender a hacerlo. Así que, de esta manera, démosle inicio al programa del día de hoy. ¿Te parece?
2: Sí, y nos vamos a ir con una música que nos suba la energía, porque hoy día tenemos un tremendo programa para bailar, así que vámonos con eso.
3: Perfecto.

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1: Ya estamos de vuelta. Recuerden escucharnos por la 107.1 o vernos a través de streaming por radio.ucentral.cl. Te voy a dar el pase.
2: Perfecto.
1: Voy a dar para que puedas presentar a esta tremenda invitada que tenemos el día de hoy.
2: Presentemos entonces el día de hoy. Estamos acompañados de Paulina Altemir, bailarina viñamarina. Desde los 4 años partió bailando ballet y hoy en día tiene una compañía de baile llamada Fairies, que es baile heels para hombres y mujeres. Y también trabaja en shows de diversos artistas urbanos chilenos. Muy bienvenida, Paulina. Muchas gracias por estar acá junto a nosotros.
3: Muchas gracias por la invitación, por este espacio. Espero todo fluya bacán y de verdad muchas gracias por esto.
1: No, gracias a ti, Pauli. Un honor tenerte aquí con nosotros.
2: Oye, queremos saber en primer lugar, ¿cómo nace tu conexión con la danza? ¿Fue siempre una pasión o apareció en algún momento clave?
3: Mi mamá fue la que me impulsó a tomar clases de ballet. Y claro, como era más chiquitita, como que no tenía la noción de lo importante que podría ser. Entonces llegó un momento que uno se aburre cuando es chiquitita. Y luego me acuerdo que una vez que estaba en el supermercado y escuché la música de ballet y me puse a llorar y le dije, mamá,

0: Quiero volver. Y ahí sentí como esa necesidad de que no, ya no lo podía dejar. Y ahí yo tenía, no sé, te había tenido como 5 o 6 años.
1: O sea, el ballet viene a ser como tu primera prueba en cuanto al mundo del baile.
0: Sí,
1: Y
0: como
1: a partir de eso tú quedaste como enganchada con eso.
0: sí, dije no, como que me gusta mucho el movimiento y de chica como que siempre me moví, como no sé, la típica como tía baile, y yo ya.
2: Mijita, baile.
0: Sí. Así que siempre era algo que me
2: Báilale a los tíos.
0: literal mi mamá era de esas, como venga a hacer un coreo de
2: Chavo de los tíos.
0: Hacha Bahía.
2: Claro. Oye, Pauli, cuando bailas, ¿qué emociones sientes?

0: El ar al ti no me va, me viene como una paz. Es como una tranquilidad de como en mi lugar seguro.
1: Y en ese caso, ¿tú sientes una diferencia, por ejemplo, respecto al también el tipo de emociones? No sé, que estés bailando un día que quizás estás más triste, a como podría ser tal vez un día que estás, no sé, pues, súper exaltado, con mucha energía.
0: Sí. Me ha tocado como crear a base de mi que estoy triste, no sé, me fue mal en algo y tengo que crear para mi alumno. Y ahí es como una frustración, como, pucha, tengo que crear. Pero a veces estoy triste y quiero bailar porque yo quiero bailar porque estoy triste y puede ser algo también súper positivo, como de, no sé, he hecho coreos como súper triste, como Crimen de Gustavo Cerati. Ay, esa canción es muy triste. Y la hice en un contexto como triste. Entonces, como llevé todo eso a mi baile y siento que puedo como interpretarlo de esa manera.
1: Súper. Oye, dijiste que entonces tú creas, igual a veces te toca crear coreografías para tu alumno y que te puede generar frustración a veces. ¿Y cómo haces el manejo de esa frustración pensando en lo que tienes que hacer y cómo te sientes o lo que deberías hacer?
0: La frustración es un tema igual entrete para los dancers, porque es algo que siempre va a estar. Entonces, siento que lo importante es como cómo saber lidiarlo, y a mí lo que me funciona mucho es como si estoy frustrada es porque algo estoy aprendiendo de esto. Más que como, oh, no me sale qué lata, voy a dejar esto allí, sino que como, ok, cálmate, como va a poder salir de esto. Pero el tema de las coreografías, a veces pienso en mi alumno, como que a veces paso yo a segundo plano y digo como mis alumnos me necesitan, por así decirlo. Entonces eso es como una motivación de voy a hacer una coreografía bacán para ellos o algo que les sirva a ellos, más que lo que a mí me hace sentir es lo que ellos van a necesitar.
2: Oye, Pauli, desde tu experiencia, ¿la danza puede ser una forma de sanar?
0: Sí, totalmente. He escuchado muchos relatos de gente también que me ha dicho eso, que el baile la ha sacado de muchas cosas negativas, de depresiones. Y el baile liberamos muchas hormonas positivas, como la serotonina, ella, muchas cosas de química. Y es verdad, como te hace sentir una libertad de expresión muy mágica. Entonces, a mí me ha ayudado mucho en ese sentido.
2: Aparte que me pasa como que lo que no quizás puedes verbalizar, lo puedes como entregar en el baile,
0: Sí,
2: como en esta expresión del cuerpo.
0: es totalmente cierto. Yo soy muy mala comunicativa. O sea, no sé muy bien comunicarme como con mis emociones. Entonces, bailar es como, ahí te lo dije todo.
2: Ahí te dije todo
0: Ahí
2: lo que
0: te lo dije
2: sentía.
0: todo.
2: Ahora ve tú qué
0: Oye.
2: haces con ello.
0: Sí.
1: Y es importante poder encontrar como ese equilibrio, ¿no es cierto? Tal como tú mencionas que quizá todas las personas obviamente somos diferentes, en este caso si, no sé, pues me complica quizá expresar más mis emociones o lo que siento, tal vez encontrar una manera, como puede ser tal vez el baile, alguna otra disciplina quizá artística, ¿no es cierto? En donde podamos expresar eso. Oye, ¿y qué te ha enseñado el cuerpo sobre ti misma?
0: Que puedo con todo, como el cuerpo es mi templo, entonces hay que cuidarlo mucho. De chica estoy en movimiento, entonces para mí el cuerpo lo es todo y cuidarlo es como, es mi herramienta de trabajo también. Entonces ha sido como una alta preocupación el tema del gimnasio, quizá la alimentación ahí me pierdo un poco, pero aprendí mucho a cuidarlo, como ser muy consciente de lo que estoy haciendo y lo que no estoy haciendo.
1: Súper.
2: Oye, bueno, desde la psicología del movimiento se entiende que el cuerpo guarda emociones que no expresadas, que el movimiento permite liberar tensiones, conectar con la identidad, fortalecer la autoestima, y en la adolescencia moverse sin juicios puede ser una forma poderosa de construir seguridad y amor propio. O sea, así de importante es la danza.
1: Sí. Oye, me gustaría que pasemos entonces al bloque de las presiones del mundo artístico y el impacto psicológico también que hay detrás de eso, porque detrás de cada presentación hay horas de esfuerzo, frustraciones y autocrítica. A veces la danza se convierte no solo en pasión, sino en un espejo de lo que sentimos y exigimos de nosotros mismos, como mencionaba también Paulina recientemente.
2: Bueno, así es. Y queremos entrar en esa parte más profunda, lo que no se ve en el escenario, lo que pasa cuando las luces se apagan y solo quedan las personas con su cuerpo, con sus pensamientos y sus emociones, Joaco. Pauli, en la danza hay mucha mirada externa, mucha opinión sobre el cuerpo. ¿Cómo aprendiste a separar?

0: lo que eres de lo que se ve?
1: Ha sido un trabajo igual arduo porque bueno, yo le había comentado que yo me operé, tuve una cirugía ortognática y siempre que hablo este tema como que me da como penita. Pero es como vivir con algo que te acompleja toda la vida y que te metes a un mundo que es muy importante tu imagen, es difícil. Pero de qué se puede. Yo hay un momento que yo. ¡Uy,
0: Adelante,
1: no,
0: con
1: sí,
0: confianza,
1: tranquila,
0: vamos en espacio de confianza.
1: sí. Uy, van a
0: Sí.
1: ver llorar. Tranquila, tranquila. Que la emoción a veces embarga en esto, pero estás aquí, saliste de eso, y también eso es una prueba súper superada que te hace una mujer mucho más fuerte.
0: Sí,
1: Así que me
0: totalmente.
1: imagino que igual la emoción es de eso mismo, de haberlo superado. De
0: Sí.
1: haber
0: Sí.
1: superado estas pruebas.
0: Más allá de llorar como de lo triste que fue como el proceso, todo es como que a pesar de que tenía como esa inseguridad en mí, como nunca paré. Como yo estudié 2 años y medio más o menos nutrición y como estar adelante, hacer una exposición, era horrible. Pero yo daba clase. Entonces dar clases como a mi alumno, así como, hola, chiqui, como que eso para mí nunca fue un tema, como nunca me sentí juzgada por mi alumno. Y yo creo, yo por eso también amo mucho dar clases, porque es como mi lugar donde aprendí a conocer a mucha gente que te quiere por cómo eres y no por cómo lo que muestras, por así decirlo. Pero, perdón, ya me
1: No,
0: calmé.
1: tranquila, tranquila, tranquila, Pauli.
0: Oye,
1: Pero.
0: no, es que me pasa un poco lo mismo también. Me gustaría plantearte la pregunta de cómo no, cuando no logras, por ejemplo, una coreografía o una audición no resulta. Vamos pensando también como desde esta frustración que quizás ocurren. ¿Cómo trabajas ese no? ¿Qué te dice a ti misma para no rendirte, para poder seguir adelante?
1: Yo creo que es bien importante tener maestros que te digan cómo uno puede lidiar con esas frustraciones. Yo he escuchado a muchos maestros que siempre me decían como si el día de mañana no quedas en alguna audición es porque están buscando algo blanco o algo morado y tú eres azul, ponte tú. Y hay opciones o hay como personas para cada pega. Como no centrarme en que si no quedé es por esto. Yo siempre pensaba que si no quedaba era por mi, como mi maxilofacial, que es como mi clase 3. Siempre lo asocié como algo físico. Pero también logré muchas cosas a pesar de esa como condición, por así decirlo. Y nada, hoy en día si algo no queda, yo audicioné al Festival de Viña, no he quedado. Obviamente sí es triste. Pero siempre digo como por algo pasar las cosas, como voy a seguir entrenando y es porque algo me falta, algo me faltará o algo no tengo que ellos están buscando.
0: No,
1: Pero
0: y aparte que en este proceso igual, se cierran como las puertas varias veces, nos ha pasado como con también los cantantes y eso, también es un camino, no, no es un camino fácil, donde a uno le toca que le cierren varias veces las puertas y ahí seguir luchando y demostrando hasta que llega en el fondo, hasta que llega el momento.
1: Sí.
0: Oye, Pauli, ¿qué tan importante crees que es hablar de salud mental dentro del ambiente artístico?
1: Muy importante, yo en mis clases siempre hago como el círculo del amor, le digo. Y ahí hablamos, les pregunto cómo están. Y varias niñas a veces me pasa que terminan, lloran como de, ay, no, es que estoy frustrada. Y a veces les calma tanto y que uno las puede escuchar y decir como tranquila, como no pasa nada. O hay gente que ha llegado a mis clases de Heels buscando sentirse más femenina, más sensual. Y han también llorado como, no es que no puedo ser femenina, como que hay mucho un trabajo de mente.
0: Hablando en hartos capítulos, el tema de poder tener ese apoyo con la familia o con amigos también es súper necesario para el autocuidado. Pauli, ¿qué mensaje te gustaría dejar a adolescentes que sienten miedo de mostrarse o de fallar?
1: ¿Miedo al éxito? Ya. No, yo creo que es como aprender a confiar. Una cosa que también me decían cuando era chica, si nada, tú no confías en ti, nadie va a hacerlo por ti. Entonces tú tienes que apostar por ti, tienes que demostrar que puedes con esto y el de al lado va a decir, oh, ok, dalo. Se la está creyendo, como, ok, también voy a apostar por ti. Y así el mundo un poco de la danza, como que tienes que buscar tu lugar y si nadie te lo da, háztelo tú sola o solito. Como

0: más despacio.
1: Y saber que siempre están esas oportunidades para poder desarrollarse en ese mundo, ¿no es cierto?
0: Sí, es verdad.
1: Desde esas comparativas que venimos hablando, también verlo desde el disfrute, desde el pasarlo bien, desde poder expresarse un poco a través de la corporalidad.
0: Sí. Oye, Pauli, ¿y qué prácticas te ayudan a reconectar con tu cuerpo cuando sientes estrés y esta presión?
2: Estar sola igual. Me ayuda mucho estar sola. A veces soy hija única, entonces como que atado.
0: Problema.
2: Problemas.
0: Compleja la situación.
2: Entonces, cuando estoy mucho tiempo no sola, me empiezo como que no quiero, después llega un momento que no quiero estar sola, pero quiero estar sola. Como que, ¿cómo te digo que quiero estar sola? Entonces, cuando lo tengo es como, ay, no sé, ordenar mi pieza, escuchar videos de chicas en YouTube, como literal ese momento daily mujeres.
1: De ocio.
2: Ella,
1: Claro,
2: claro.
1: tal cual.
0: Contigo misma.
2: Sí. O de
1: Oye,
2: amistades.
1: ¿y tienes alguna rutina o ritual específico que te ayuda a recargar energías antes o después de bailar?
2: Más que hacer algo, empiezo a pensar, como empiezo a acordarme de lo que estoy logrando, o digo, como empiezo a estar en el presente, como me ha pasado mucho antes en el escenario que estaba como bailando y después me acordaba, bajaba y no me acordaba de lo que hice, como pasó muy rápido, no disfruté nada, pero ahora intento en el momento decir, ya estoy aquí parada, voy a salir a bailar, estoy en este lugar. Estoy haciendo lo que siempre quise, como empezar a aterrizar un poco en la tierra, más que como tiene que salirme perfecto, de dónde me puedo equivocar, no puedo hacer esto, como estoy haciendo lo que amo y quiero disfrutarlo. Entonces, más que hacer algo, es como mi mente, como centrarme a vivir el presente.
0: Oye, Pablo, ¿en algún momento pensaste hacer otra cosa que no fuese el baile?
2: Estudié nutrición un tiempo.
0: Ya.
2: Pero pasaron cositas. O sea que igual, como soy de Viña, yo, bueno, siempre he bailado, entonces pasó pandemia, congelé con... Oh, no puedo porque es pandemia. Ay, ya no puedo estudiar porque estaba en universidad online. Entonces lo congelé y en ese proceso de que estábamos en pandemia, ahí fue como mi boom, por así decirlo, porque como yo era de Viña, no podía mostrarme las clases presenciales mucho acá en Santiago. Entonces yo me grababa, subía video, video, video, video. Y ahí la gente empezó así como, uy, la Paula, no sé qué. Y ahí me empezaron a llamar de escuelas, a través online, después presencial. Y ahí me hice como mi camino, por así decirlo. Pero en verdad nunca quise estudiar nutrición. Sí me gustó, pero no era lo que quería. Como que me sentía triste. Iba a las clases, a veces tenía laboratorio a 100% de asistencia y justo me habían llamado para algo y era como... Podría estar el camino a Santiago. Entonces,
1: Pero interesante como ese efecto mariposa un poco en tu vida con la pandemia y también que terminaste haciendo algo que en realidad se ve que lo disfrutas, te manejas en ello y bueno, en base a esos cambios que a veces nos presenta la vida, ¿cómo te hablas a ti misma cuando algo sale, no sale como esperabas?
2: buena pregunta, porque me pongo un poco loquita,
0: Como
2: cuando no
0: hija
2: tengo el
0: única, como hija
2: control,
0: única.
2: sí, que no hace lo que quiero. Nada, pero a veces desconectarme, como yo soy igual, como ya, lo voy a darle, voy a darle, voy a darle, voy a darle. Y si algo no funciona, es como ya, listo, adiós. Y me desligo totalmente de lo que sea que me está como robando la calma, por así decirlo. Entonces, como que después ya, lo mismo que me pasa en las coreografías. A veces estoy creando porque tengo que hacer un acorio y me pasa que no fluyo nomás y no me frustro. No es como, insisto un ratito, pero digo, ya listo, listo, adiós, adiós, allá. Seguiré después o seguiré con otra canción, pero botar un poco ya el control que yo quiero. Como me ha costado, pero lo intento.
0: Estamos trabajando,
2: Estamos
0: dice tú.
2: trabajando para
0: Eso.
2: eso.
0: Estamos trabajando para usted. Oye, Pauli, ¿qué te gustaría que los adolescentes entendieran sobre el valor del cuerpo, más allá de la apariencia?
2: Que es su cuerpo, es como algo que tan genuino y que nadie más lo va a poder cuidar como uno. Entonces, aprender a valorar lo que uno tiene, por ejemplo, no sé, yo agradezco también tener todas mis extremidades, como no tengo ninguna dificultad, o como que a veces uno igual se va como en esa avaricia de, pucha, me gustaría tener más esto, esto, esto, pero no hay nada que me dificulte hacer lo que quiero. Entonces, si tienes esa posibilidad, o en el caso te cuesta o te faltara algo, pero aún puedes hacerlo, como valorarlo y sacarle provecho, si la vida es una.
0: Hay que vivirla.
2: Hay que vivirla.
1: Oye, y si tuvieras que definir el mood o ese estado de ánimo que te deja bailar o te hace bailar, ¿cuál sería?
2: Paz.
1: Paz.
2: Sí, adentro de toda la felicidad y como locura que me puede estar pasando en la cabeza, siempre que termino de bailar es como paz. Como es literal, es mi lugar de escapatoria y mi lugar seguro.
1: Súper.
0: Oye, Joaco, nos vamos a ir a otra pausa musical para después ya empezar a despedirnos con la Pauli y hacerle ahí un pimponeo.
1: Perfecto, excelente.
0: Así que ya volvemos.

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1: Ya estamos de vuelta en Mood Desconexión y vamos a empezar ya a despedir a nuestra tremenda invitada, que es la Pauli.
2: Seguimos conversando con Paulina Altemir, quien es bailarina de Viña del Mar, como comentábamos, bailarina de ballet desde los 4 años y tiene su propia compañía de baile. Sí.
1: Así es, Juaco. Y la verdad es que no solo nos trajo baile, sino también calma, porque de verdad que una dulce. Entonces, como habla, yo ya casi me voy así volando después de esto. Ahora, en mood, relajación. Oye, Pauli, si tuvieras que definir el mood...
2: Ya lo habíamos hecho. Exactamente.
1: Ah, ya. Entonces, ¿qué haces tú para desconectarte del ruido y volver a tu centro?
3: ¿Qué no hago?
1: Lo que se pueda contar solamente, Pau.
3: A veces sí, el estrés. A mí, yo soy, como dije, soy muy ansiosa, como nerviosa y muy estresada. Como me estreso muy rápido. Pero igual he tenido mi círculo que es todo lo contrario a mí. Por ejemplo, el patito que está afuerita. O mi pareja, o mis amistades, como que me calman harto en momentos de estrés, como ya todo va a estar bien. Entonces, a veces necesito de que pues, obviamente esto no está bien, pero un poco necesito esa calma, que me den esa tranquilidad, como, no sé, un abracito, o mirarme como ya tranquila. Eso, y cuando estoy solita es como literal... A cuidar mi soledad, como, o sea, aprovecharlo un poquito, pero siempre termino bailando, como que no puedo estar tranquila, como tranquila, sino que si estoy sola en la casa, es como, podría estar bailando, y bailo y se me va todo, como, es como mi, boto la basura, para afuera.
2: La danza es como el eje central de tu vida.
1: Así es. Oye, Pauli, ¿qué se viene? ¿En qué estás? Y todo eso, cuéntanos.
3: Ahora... Hoy, después de aquí, me voy a un showcito con el Mateo on the Beats. Así que en eso estamos con el Stanley, estaba con el Jere, pasaron cositas. Pero pronto se va a volver. Y ahora sigo con mis clases, después del show tengo clases también.
1: Esperamos tener al Jere, ¿no?
3: ¡Que vuelva!
1: ¡Que vuelva!
3: Sí. Y clases, me he dado clases mañana en Valparaíso, el domingo en Buin y ya la semana mis clases.
1: No, nos estabas contando fuera que ibas a comenzar unas clases.
3: O sea, ¿siempre doy clases?
1: Ya, pero estas como de baile más...
3: ¿Cómo?
1: ¿De tacos? ¿Algo así?
3: Ah, no, pues ya estamos en eso.
1: Ah, ya, muy bien. Pero para todas las que quieran.
3: Sí. Todos los meses, nuevo curso.
2: Súper. Y respecto a tu academia, entonces, ¿cómo las pueden encontrar en, digamos, las redes sociales, quienes estén interesados?
3: Como no es una academia como tal mía, es un espacio que arriendo, hábleme al DM, Pablo Altemir, y ahí yo subo hoy día clase, o también en el canal de difusión, hoy día tenemos clase, y nos vemos, y así.
1: Muy bien, para todos los que quieran mover el cuerpo.
3: Y todo eso.
1: Y todo eso. Y soltar, y expresar, y todo lo demás.
2: Voy a agradecer entonces a Paulina por estar acá junto a nosotros en esta tremenda conversación este día viernes.
1: Así es, Juaco, el cuerpo no es un enemigo al que hay que dominar, es un compañero que nos muestra cómo estamos por dentro, y cuando lo escuchamos con amor, también nos enseña a vivir con más libertad.
2: Tal cual. Oye, y darnos cuenta entonces que a través de esta expresión corporal también podemos demostrar también nuestras emociones, encontrar formas de expresarnos, ¿no es cierto? Y recordando también que octubre, y este es nuestro último episodio, digamos, de este mes, especial en salud mental. Así que recordar eso también, siempre tenerlo en cuenta.
1: Estas son técnicas también que nos ayudan a
2: autocuidado,
1: a hablar también de alguna u otra manera, si no podemos, a escucharnos y a sentir. El cuerpo es parte importante de nosotros, así que también hay que aprender a escucharlos.
2: ¿Cuál?
1: Nos vamos despidiendo, que tengan todos un bello fin de semana, bien movido, bien bailado. Uh-huh. Así que muchas gracias, Pauli, de verdad, gracias por estar aquí.
2: Sí. Y gracias a todos quienes nos están escuchando como todos los días viernes.
1: Así es, gracias a nuestro equipo que está detrás. Así que
2: un gran abrazo.
1: Eso, nos vemos el viernes siguiente. Tenemos descanso el próximo viernes. Un besito, que estén muy bien todos.
3: Adiós.
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0: Radio Universidad Central indica la hora.
1: Son las 12 con 56 minutos.
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2: Ubaldo Bravo.
3: Macron recibe en el Palacio del Elíseo al Papa León XIV, la primera parada de su visita de 4 días en Francia. Hablaron de los límites de la política y la religión y también de la inteligencia artificial. Francia anuncia que enviará medios militares a Arabia Saudita para proteger sus instalaciones petroleras en el Mar Rojo. Pakistán, Turquía y Arabia Saudita buscan también un acuerdo para enfrentar a los rebeldes. Y en Colombia se cumplen 10 años del acuerdo de paz entre el gobierno y las FARC. La reforma rural fue uno de los pactos, pero en algunas zonas aún esperan la repartición de tierras. En este noticiero escuchará un reportaje desde el Pacífico colombiano. Estos son nuestros titulares. Comenzamos con el informativo. Comenzamos en París con la visita del Papa León XIV en Francia, que la prensa local califica de visita histórica. La última fue hace 18 años. Lo primero en la agenda fue una reunión con el presidente Emmanuel Macron en el Palacio del Elíseo, donde hablaron con toda cordialidad del lugar que ocupa la religión y la política en la sociedad. También del progreso de la tecnología, el tema de la primera encíclica del sumo pontífice Magnifica Humanitas.
4: Ya en su época, Georges Bernanos percibía el riesgo de que la obediencia ciega y la irresponsabilidad se impusieran en un paraíso de las máquinas. Destacaba cómo, para escapar de ello, la civilización francesa había trabajado durante siglos para formar hombres libres, plenamente responsables de sus actos. Por esta razón, me ha parecido indispensable abordar en mi primera carta encíclica el tema de la inteligencia artificial con el fin de volver a situar a la persona humana en el centro de toda reflexión, para no perder nuestra humanidad en medio del paraíso de las máquinas que invaden y condicionan nuestra vida cotidiana. Es urgente formar las mentes en un discernimiento ético, capaz de ver lo que es moralmente bueno.
3: Usted escuchaba al Papa recordando a Georges Bernanos, escritor francés, quien al final de la Segunda Guerra Mundial advertía del peligro del progreso sin vigilancia ética de las máquinas. Antes, el Papa recorría las calles de París, donde se encuentra nuestra colega Ana María Ospina en las cercanías de la Catedral de Notre Dame, tomando el pulso de esta visita apostólica. Adelante, Ana María.
5: En menos de 2 horas, el Papa pasará por esta vía principal rumbo a la Catedral de Notre Dame. En la Papamóvil, la gente está acercándose para verlo lo más cerca posible. Hay mucha expectativa por esta visita, si se tiene en cuenta que Francia es un país donde solo el 30% de su población se declara católica. Varios seminaristas que se preparan para llevar a la fe a nuevos cristianos están en este lugar, como Theo Campertier. Lo escuchamos.
6: Es muy importante porque es el jefe y significa la unidad de nuestra iglesia, y es importante también de mostrar a la Francia que siempre hay católicos y que somos unidos.
5: También hay varios turistas extranjeros como Alicia Santis, ella chilena, tiene 87 años. La escuchamos.
7: Como si fuera Cristo el que nos está dirigiendo y nos está llevando a su casa celestial, que es lo más importante. Uno cuando ya está al final de la vida, solo piensa en el camino que recorrió para llegar a la casa del Padre. Nada más.
8: Muchísimas gracias.
7: Ya no es nada.
5: Ubaldo, me voy a buscar puesto porque con la llegada masiva de feligreses está difícil poder encontrar un lugar. Hasta pronto.
3: Gracias, Ana María. Y los baños de masa siguen en las calles de París en su camino hacia la UNESCO, donde pronunciará el Papa un discurso y del que estaremos informando en nuestros siguientes noticieros. Este viernes termina la visita del presidente de China en los Estados Unidos y se siguen acumulando los cumplidos de Donald Trump hacia su principal rival económico. Tomarán el té y llevará a Xi Jinping a los archivos nacionales donde se encuentra la Declaración de Independencia de Estados Unidos. La víspera, Xi Jinping dijo que los intereses de ambos países están profundamente entrelazados y Trump no escatimó en los superlativos, calificando su relación como una amistad verdaderamente grande. Para Antonio Sánchez, director de la Cátedra de Política Económica y Social de la Comunidad Valenciana, la cordialidad que han mantenido los mandatarios no indica cambios de fondo en su relación.
9: El problema que hay dentro de la estrategia de defensa norteamericana, la antigua, ya de las más anteriores hasta la actualidad, siguen manteniendo que el enemigo principal de ellos es China. Entonces pueden decir, pueden avanzar, pero el fondo es China es el principal enemigo o el principal obstáculo futuro de norteamericanos. Por avances tecnológicos, avances económicos y luego también por posicionamiento en principio militar. Pero efectivamente, en términos de seguridad internacional, parte de esto depende en red de cuestiones económicas y aunque China tiene también problemas, apuntan a que ellos tienen una capacidad de resolverlos mucho más importantes que los norteamericanos y por tanto sería previsible que fuesen desplazando de los Estados Unidos de su liderazgo y eso no, en términos internacionales, no se admite bien.
3: Era Antonio Sánchez, director de la Cátedra de Política Económica y Social de la Comunidad Valenciana. Y seguimos en los Estados Unidos, en la Asamblea General de la ONU. Este jueves, cuando Benjamín Netanyahu daba su discurso, decenas de delegaciones abandonaban la sala. Netanyahu dijo que acusar a Israel de genocidio en Gaza es una de las mayores mentiras del siglo, después de haber considerado los bombardeos contra Irán como la decisión más fácil que ha tomado en su carrera. Más detalles con nuestro corresponsal en Tel Aviv, Daniel Blumenthal.
10: Antes de comenzar su discurso en inglés, Netanyahu vio columnas de diplomáticos saliendo de la sala y como se demoraban en hacerlo, les apremió.
11: If there are any other moral cowards who haven't yet left this hall, please do so now.
10: Si hay algún cobarde que aún no ha salido, que lo haga ahora, dijo, agregando que Israel ha protegido a muchas de las naciones que se retiraron. Hablando con énfasis en una disertación bien ensayada, el primer ministro israelí aseguró que Israel nunca será aniquilado y atacó a la prensa internacional por centrarse en la violencia de los colonos en Cisjordania. Un grupo reducido de jóvenes, dijo, en lugar de cubrir los eventos del 7 de octubre. Acusó a Qatar de financiar universidades estadounidenses y medios como Al Jazeera para lavar el cerebro a los jóvenes e inculcar odio hacia Israel y Occidente, ignorando que él mismo permitió que Qatar transfiriera centenares de millones de dólares a Hamas en Gaza. En una nota especialmente bizarra, el primer ministro israelí acusó de antisemitismo al alcalde de Nueva York, Zohran Mamdani, afirmando que los judíos no se sienten seguros en la ciudad bajo su mandato. A pesar de que faltan 32 días para las elecciones generales, la prensa independiente en Israel transmitió su discurso en directo, aún sabiendo que se trata de pura propaganda electoral. En Washington lo entendieron y Netanyahu no logró mantener reuniones ni con el presidente Donald Trump ni con otros miembros de su gabinete. Para Radio Francia Internacional, Daniel Blumenthal, Tel Aviv.
3: Nos quedamos en Medio Oriente, en Arabia Saudita, donde continúan los ataques de los rebeldes hutíes aliados de Irán. Uno de sus objetivos es el puerto de Yanbu, en el Mar Rojo. El presidente de Francia, Emmanuel Macron, anunció que enviará medios militares para proteger esa zona que alberga importantes instalaciones energéticas del Reino Saudí. Más detalles con Yago Martí.
12: El presidente de Francia, Emmanuel Macron, apuesta por la vía diplomática y militar para atajar la crisis de carburantes en el país, donde el precio de la gasolina ya ronda la cifra récord de 2,4 euros el litro.
13: Nous allons envoyer des moyens militaires, c'est-à-dire

0: Macron respondió que el país tiene aseguradas reservas de gas de hasta el 80% cumpliendo los objetivos europeos. Y aunque no descarta implantar cualquier medida en el largo plazo, durante toda la entrevista dejó claro un mensaje. Las razones del aumento del precio del carburante son geopolíticas.
1: En Colombia, este sábado, el acuerdo de paz entre el gobierno y las FARC cumplen 10 años de su firma en Cartagena, donde pactaron la reparación de las víctimas. A las FARC se le culpa de 21.000 secuestros cometidos entre 1982 y 2016. El acuerdo también estipulaba la reforma rural, pero la repartición de tierras solo fue una promesa en el Pacífico colombiano. Así lo explica en este reportaje nuestra corresponsal Carmen Andrea Rengifo.
2: Sus tierras siguen siendo vendidas, sus bosques talados y sus líderes amenazados. Es lo que denuncia Rosa Milena Becerra Rosero, secretaria del Consejo Comunitario La Esperanza en zona rural de Buenaventura, Puerto del Pacífico colombiano. Las 48 familias de esta comunidad afrodescendiente fueron desplazadas en 2003 por enfrentamientos entre paramilitares y las FARC. Aunque obtuvieron su título colectivo 5 años después, todavía esperan una sentencia de restitución.
3: Pero lo que nosotros queremos es que un día nos restituyan nuestro territorio, ni hagan saneamiento a nuestro territorio y nosotros podamos ir confiados en que después de que nos hagan eso, no vayan a ir a atacarnos como ha sucedido en otras comunidades, en otros territorios de aquí de Colombia.
2: Entre agosto de 2022 y junio de 2026, la Unidad de Restitución de Tierras reportó más de 3.800 sentencias favorables y 450.000 hectáreas entregadas o compensadas. Pero después de 23 años, las familias de La Esperanza siguen esperando recuperar su territorio y sobre todo poder regresar sin miedo. Carmen Andrea Rengifo, desde Cali para Radio Francia Internacional.
1: Donald Trump persiste y pide a la Corte Suprema que elimine los límites legales y de procedimiento para expulsar inmigrantes ilegales hacia terceros países, trabas que él impulsó en la última semana la Corte de Apelaciones de Primer Circuito. Deportación de inmigrantes a terceros países, tema de investigación de Deportation Project, revelaciones sobre la maquinaria de expulsiones de la administración Trump, una investigación internacional de Radio Francia Internacional y otros 25 medios. En el marco de esta investigación, Angélica Pérez nos cuenta hoy desde El Salvador una historia sobre personas expulsadas por el gobierno de Donald Trump, que son encarceladas al llegar y mueren bajo custodia del Estado salvadoreño.
4: Y ya contestigualó, me dice, ¿tú eres hermana de José Emilio Canizales? Le digo, sí. Yo dije, yo me lo van a dar mañana, me van a decir que vaya a traerlo. Y me dice, lamentamos informarte que acaba de fallecer.
5: El hermano de Mónica fue deportado desde Estados Unidos y capturado en el aeropuerto al aterrizar el vuelo en El Salvador. Cristosal, principal ONG humanitaria del país, obligada recientemente al exilio, ha documentado 5 casos de deportados muertos bajo custodia del Estado bajo el régimen de excepción. René Valiente es su director.
6: Las personas luchan constantemente contra un sistema que les niega información sobre sus familiares. En estos 5 casos no saben ni siquiera de qué se les imputaba. No saben en qué estado estaban los procesos, si es que había procesos. No saben a qué tribunales acudir.
5: Según la ONG Socorro Jurídico Humanitario, al menos 537 detenidos fallecieron hasta el 18 de junio en El Salvador bajo régimen de excepción y sin haber sido vencidos en juicio. 31% de los casos se debió a muertes violentas y otro 31% a la falta de atención médica.
1: Gracias, Angélica. Y con esta noticia ponemos punto final al informativo de RFI.
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1: El fenómeno del Niño causa estragos en Centroamérica. 16 millones de personas están amenazadas por la inseguridad alimentaria a causa de la sequía y en Honduras han decidido provocar la lluvia estimulando artificialmente las nubes. Nos lo explica Rafael Morán.
8: Son 20 vuelos que están previstos para sobrevolar la parte del sur, centro y sur occidente y sur oriente, donde están las cuencas que van hacia los departamentos que tenemos en alerta roja en este momento por inseguridad alimentaria y sequía hidrológica.
9: El director del Centro de Estudios Atmosféricos de Honduras, Francisco Argenial, detalla las zonas en las que se dispersarán partículas de yoduro de plata en la atmósfera para estimular las precipitaciones. Este método, también conocido como siembra de nubes, es utilizado en varios países en periodos de sequía. Alejandro Trueba, coordinador de la empresa mexicana que realizará los vuelos en Honduras por un costo total de $600,000, afirma que

0: El sistema es eficaz para combatir la sequía en zonas agrícolas o llenar embalses de hidroeléctricas.
1: Hemos realizado 760 vuelos de estimulación y esos van desde las zonas desérticas, como son los desiertos de Chihuahua y Sonora, hasta ahora los trópicos en que ya nos metimos, ¿no? Todos han generado lluvia y el promedio de eficacia que tenemos, o sea, cuánto hemos incrementado la lluvia, es 60% con relación a la expectativa que iba a caer.
0: Entre la comunidad científica, sin embargo, los expertos meteorólogos son más escépticos y recuerdan que la siembra de nubes no es totalmente fiable. Israel abandonó, por ejemplo, un programa de estimulación de lluvia, cuyos resultados fueron muy marginales. Y es que aún es difícil medir exactamente los efectos de este método, explica el meteorólogo hondureño Francisco Argenial.
2: En la literatura científica se dice que la inseminación de nubes cálidas, los resultados pueden ser entre un 0 hasta un 20% de incremento en la precipitación que puede dejar la nube. Ya se ha hecho en el pasado, cuando tuvimos una crisis energética muy seria en 1995, porque no teníamos agua disponible en la represa hidroeléctrica y no pudimos recuperar el embalse y nos quedamos sin agua para generar energía. Entonces, en ese tiempo se recurrió a la siembra de nubes y los resultados en ese momento, pues no fueron tan satisfactorios.
0: La siembra de nubes también es criticada por los riesgos de conflictos geopolíticos que podría ocasionar en caso de que un país se apropie los efectos benéficos de las nubes en detrimento de una nación vecina.
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4: Continuamos con la difusión de la serie de reportajes sobre la política de expulsiones de inmigrantes a países terceros que lleva adelante la administración Trump, una investigación dirigida por la red de periodistas For Biden Stories que pueden encontrar en un dossier especial en rfimundo.com. Hoy, en nuestra enviada especial a El Salvador, nos habla de la brutalidad con la que son tratadas las personas deportadas que llegan al país de Nayib Bukele.
5: El Salvador, deportados y muertos bajo custodia del Estado. Un reportaje de Angélica Pérez.
6: Amaga, dejó la asistencia para Walter Pineda, prepone el sector bajo Pampero, Víctor García, a buscar la salida.
7: Y ya contesta igual, ¿no? Me dice, ¿tú eres hermana de José Emilio Canizales? Le digo, sí. Yo dije, yo me lo van a dar mañana. Me van a decir que vaya a traerlo. Y me dice, lamentamos informarte que acaba de fallecer.
8: Mónica vive en el cantón La Noria, municipio de Jiquilisco, a 2 horas y media de San Salvador.
7: Dígame, ¿dónde está? Yo voy en este momento a ver dónde está. Y me dicen ellos, no, es que él murió en el hospital de Santa Tecla. Y le dije yo, ¿por qué? Y me cortaron.
8: En el dictamen médico forense adscrito al Instituto de Medicina Legal del Salvador, reza que José Emilio murió en el Hospital Nacional San Rafael en Santa Tecla, La Libertad, el 30 de noviembre de 2023, a raíz de un edema agudo de pulmón, causa preliminar sujeta a estudios complementarios.
7: Pero todo el detenido que ha salido, todas la tienen así. Por lo menos me hubieran puesto diligencia renal, que hubiera quedado más tranquila, porque mi hermano no estaba enfermo en los pulmones. Era enfermo de los riñones. Él no había muerto el día que ellos me llamaron. Mi hermano por lo menos tenía 4 o 5 días de fallecido.
8: El hermano de Mónica es uno de los más de 400 detenidos fallecidos bajo custodia del Estado salvadoreño durante los últimos 4 años que el país ha permanecido bajo régimen de excepción.
9: Cerca del 40% de los casos se ha utilizado la causa genérica de la muerte de edema pulmonar.
8: René Valiente, director de investigación en Cristosal, principal ONG humanitaria del Salvador, obligada al exilio.
9: El edema pulmonar se utiliza, como te digo, como una causa genérica, que incluso los doctores la ponen a veces como solo como preliminar, ¿verdad? Que hace falta otros estudios para determinarlo. Y nosotros hemos identificado que en algunas ocasiones hay hallazgos en los restos de estas personas laceraciones en el cuerpo, señales inequívocas de tortura, golpes, que nos hacen pensar que no es del todo precisa esa causa de muerte que se utiliza. Esto coincide con los testimonios de algunos liberados que hablan de torturas en alguna de las cárceles del régimen.
8: Según la organización no gubernamental Socorro Jurídico Humanitario, 537 detenidos, al menos, fallecieron hasta el 18 de junio pasado en El Salvador, bajo custodia del Estado y sin haber sido vencidos en juicio. 31% por muertes violentas y otro 31% por falta de atención médica. La ONG señala que el 94% de estas personas no tenían perfil de pandilleros y sus vidas se apagaron en un contexto de total impunidad.
9: Y muchas personas que han llegado al sistema penitenciario adquieren enfermedades ahí o se agravan las enfermedades que ya tenían antes. Ahora bien, no es que el Estado simplemente no esté generando las condiciones de salud que esta gente necesita, porque eso lo podemos dar por sentado, ¿no? Son ambientes insalubres, poco acceso a la comida, comida deficiente, a veces agua contaminada, sino que el propio Estado ha abandonado su obligación de velar por la salud de estas personas y de proporcionarles acceso a servicios de salud idóneos y oportunos. Incluso en algunos casos hemos documentado cómo las propias familias han intentado proporcionar los medicamentos y el Estado no se los recibe o no se los entrega. Tenemos entonces un porcentaje alto de personas que la causa de muerte es patológica y obedece a padecimientos que no han recibido el tratamiento adecuado. Hay un porcentaje de personas que han fallecido incluso en tránsito hacia los hospitales, ¿verdad?
8: Entre los fallecidos dentro de los penales salvadoreños se cuentan emigrantes que hayan sido deportados desde Estados Unidos y encarcelados al llegar al país.
9: Sí, nosotros tenemos documentados 5 casos de personas que fueron capturadas en el aeropuerto internacional Oscar Arnolfo Romero cuando estaban siendo deportados y son capturados directamente en el aeropuerto y luego han fallecido en custodia del Estado. Un elemento que es coincidente, no solo en estos casos, sino en prácticamente en todos, es la opacidad del Estado. Las personas luchan constantemente contra un sistema que les niega información sobre sus familiares. En estos 5 casos no saben ni siquiera de qué se les imputaba, no saben en qué estado estaban los procesos, si es que había procesos, no saben a qué tribunales acudir. Luego, dentro de estas hay muertes que obedecen a causas patológicas, o que por lo menos la causa de la muerte se consigna como tal. Casos como el de José, los documentos oficiales dejan un registro de una muerte natural, ¿verdad? Podría insinuar que es una muerte que no es responsabilidad del Estado, pero la responsabilidad del Estado no se limita en este caso porque se trate de una muerte natural, todo lo contrario, la obligación del Estado es todavía mayor respecto de estas personas que son más vulnerables. Y el Estado sabe que esas personas han entrado al sistema penitenciario con enfermedades crónicas que requieren atención.
8: El 7 de agosto de 2023, 3 meses antes de su muerte, José Emilio fue deportado desde Estados Unidos pese a estar en proceso de solicitud de asilo. Mónica y su mamá fueron al aeropuerto de San Salvador, Oscar Arnulfo Romero, a recibirlo.
7: La verdad, nunca había ido. Fui a la estación policial y les pregunté por él. Les dije yo que si él iba a quedar detenido ahí. Y ellos me dicen, no, vete detrás de ese bus que ahí va tu hermano. Vienen deportados que cuando suben al bus es porque van a una casa de migración. Ahí llega el familiar a recogerlo. Entramos con mi mamá, entonces comenzamos a buscarlo y mi mamá me dijo, mi hijo no está aquí. Y no estaba.
8: En realidad, José Emilio sí había sido capturado en el mismo aeropuerto, aunque la policía le aseguró a Mónica que no cuando ella indagó por él.
7: Ya después de andarlo buscando, le dijeron a mi mamá que estaba en el penal de Quetzaltepeque. Es penal pequeño, es como un centro que ahí llevan a los enfermos. Entonces ya mi mamá fue allá, le dejó sus cosas, si se la pasaban o no se la pasaban, solo Dios sabe. Que nosotros lo íbamos así como a un lugarcito, ahí las quedaban y pues que Dios viera si se las daban o no se las daban.
10: ¿No pudieron ver?
7: No.
10: No había forma de tener alguna prueba que les diera una mínima certeza de que su hermano estaba ahí.
7: Una vez, como un video en redes sociales, a veces salen cuando dicen que han capturado. Y él estaba así, agachado, esposado, y estaba con mascarilla y decía penal de Quetzaltepeque, él solo.
10: ¿Con mascarilla?
7: Con mascarilla, con su traje blanco y sus jeans, se le mira triste. Pues ahí nos dio alegría porque lo vimos esa vez.
11: pero de ahí no volvimos a saber, no nos dieron indicio que él ahí estaba.
10: ¿Y quién grabó ese video?
11: La fiscalía lo tiró así en las redes sociales.
10: O sea, ¿estaba en una audiencia judicial?
11: Estuvo en una audiencia judicial que le hicieron y le dijeron que todos estaban detenidos. Incluso ahí mintieron, porque ahí en ese mismo video decía que ellos, todos los que estaban ahí, eran pandilleros activos de la Mara 18 de Zacatecoluca, cuando mi hermano cayó detenido en Zacatecoluca, porque él vino deportado y cayó en el aeropuerto, y la única cerca que estaba de detención era esa estación policial, no porque él haya sido de Zacatecoluca.
10: O sea, él nunca estuvo.
11: Él nunca estuvo en Zacatecoluca, ¿cierto? Hemos vivido acá en Cantón Noria, en el municipio de Jiquilisco, departamento de Usulután.
8: En 2017, el hermano de Mónica fue detenido durante una redada de la policía salvadoreña a miembros de las maras o pandillas. 72 horas después fue liberado y sin cargos, es decir, inocente.
12: Queda aprobado el proyecto de decreto que contiene régimen de excepción.
8: En marzo de 2022, el gobierno del presidente Nayib Bukele puso a El Salvador bajo régimen de excepción como respuesta a los homicidios perpetrados por los pandilleros. En 4 años se ha convertido en una política permanente de encarcelamiento masivo y suspensión de todos los derechos constitucionales.
11: Pero no estaba eso, que el que había caído preso iba a ir detenido automáticamente, ¿va? Dijeron que el pandillero y todos estaban de acuerdo, pues, porque el que era pandillero, porque iba a estar libre. Pues ya al año dijeron que todo el que había ido detenido en los años anteriores iba a ir detenido automáticamente, sin investigación, sin nada. Ya él entró en pánico, ya él dijo, no quiero estar acá, voy a ir preso y voy a ir a pagar algo que no debo, que no he hecho. Él le dijo a mi hermana que él quería irse, que él no quería caer preso porque él no debía nada.
10: ¿Dónde estaba tu hermana?
11: En Estados Unidos.
8: José Emilio fracasó en su primer intento de emigrar a Estados Unidos. Fue detenido por entrar de manera irregular y deportado a El Salvador.
11: Él intentó viajar de vuelta ya en enero del 2023. Él le dijo a mi hermana que ya no iba a pasar así ilegal porque le daba miedo. Él abrió la aplicación de que estaba en Estados Unidos de la CBPO y lo aceptaron de tanto intentar. Pero el problema fue cuando ya entró al país. Cayó enfermo y lo llevaron al hospital. Ahí fue que le volvieron a detectar que él estaba enfermo de los riñones y de la vesícula. Entonces solo lo tuvieron de mayo, junio, julio. El 8 de agosto vino acá a El Salvador.
8: Vino deportado, pese a que le había sido aprobada su entrada a Estados Unidos para solicitar protección internacional vía la aplicación oficial CBP One. Y murió encarcelado en El Salvador, pese a que su hermana hizo todo por demostrar que José Emilio no era un pandillero.
11: Todo el sacrificio que yo hice, que ellos me hicieron recoger papel, sacar antecedentes penales, di vuelta lo que pude. Testigo, gente adulta que a él lo conociera, que diera el conocimiento que él nunca había estado en pandilla. Lo hice, lo busqué. Yo a la fiscal le dije yo, usted lo vio, usted habló con él. Mira, no tiene pero ni un tatuaje. Pero ella me dijo que no estaba en sus manos. Fui a San Salvador sin conocer, pero nunca vi al abogado. Siempre estaba de vacaciones, siempre estaba indiscapacitada. Me pedían todo, lo llevé todo, pero nunca la vi de ahí.
10: ¿Qué te pidieron?
11: Aquí los tengo. Les saqué fotocopias a todo lo que me pidieron. Aquí está la constancia de antecedentes penales que la fui a sacar.
10: La constancia de antecedentes penales dice que José Emilio Canizales Villalta, portavoz de su documento único de identidad, número tal, de 26 años de edad, estado familiar soltero, de profesión u oficio agricultor, originario de Usulután, a la fecha no posee antecedente penal por sentencia condenatoria ejecutoria en su contra por imputársele delito. Este documento lo otorgó la Dirección General de Centros Penales el 15 de agosto de 2023 a las 8:50 de la mañana.
8: 15 días después, Mónica recibió la fatídica llamada de las autoridades salvadoreñas.
11: Decirme que estaba muerto me dolió el alma. No lo supero y no lo voy a superar nunca. Era mi único hermano, mamá y papá.
8: De Desde el cantón La Noria, municipio de Jiquilisco, de El Salvador, un reportaje de Angélica Pérez con Arthur de Villers en la realización. Para este reportaje, Radio Francia Internacional solicitó al gobierno de El Salvador la entrada al centro de atención al migrante en La Chacra, a la cárcel del Secot y de Santa Ana, así como entrevistas con el vicepresidente y el ministro de Seguridad del país. No hubo respuesta del Estado salvadoreño.

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1: Bienvenidos en Primera Plana. Esta semana ponemos el foco en Brasil con la cita crucial del calendario electoral en América Latina que tenemos en el corto plazo. Lula contra Bolsonaro Jr., si es que nadie evita el duelo en la segunda vuelta para el 25 de octubre. Nos acompañan para esta edición cuatro invitados que ya les presento. Paloma Barón, politóloga y periodista independiente. Bon dia, ¿todo bien?
2: Buenos días, Carlos.
1: Giancarlo Suma, fundador del Instituto Latinoamericano para el Multilateralismo. Bienvenido.
3: Gracias, encantado de estar aquí.
1: Willy del Valle, investigador de la Escuela Normal Superior de París. Bienvenido.
4: Gracias por la invitación.
1: Y David Gormezano, él es compañero de France 24 y fue corresponsal en Brasil. Bienvenido.
5: Hola, Carlos.
1: Las elecciones en Brasil, nuestro asunto esta semana en Primera Plana. Comenzamos. Si no hay sorpresas, Lula y Flávio Bolsonaro se disputarán la presidencia de Brasil el 25 de octubre tras la primera vuelta del 4. El hijo del expresidente ultraderechista avanza en los sondeos pese a haber sido salpicado por un megaescándalo financiero que incluye corrupción y que también ha puesto en el foco de nuevo al conocidísimo juez de Moraes, juez, recordemos, repudiado por la derecha por el rol que tuvo en el juicio contra Bolsonaro padre. Lula trata de tomar distancias con el juez, mientras que el bolsonarismo insiste en subrayar esa asociación ante los votantes indecisos. Y todo ello con Trump de nuevo planeando sobre otro proceso electoral en América Latina y con el tema de la lucha contra el crimen organizado como tema fundamental de la campaña. Vamos a analizar todos los factores que pueden determinar estas elecciones presidenciales en Brasil. Repasemos antes lo que dice la prensa. Le Monde Diplomatique, Dark Horse en la sala. Dark Horse, expliquemos que es ese caballo negro, es el nombre del biopic del padre de Flávio Bolsonaro, sobre cuya financiación gira el escándalo que afecta a la campaña de su hijo. Página 12, declaraciones de Lula. Si gano estas elecciones, será como mi cuarta copa, haciendo un símil futbolístico, tan querido para los brasileños. En España, diario El País, la corrupción monopoliza el debate en la campaña electoral brasileña. Vamos a empezar por ahí, por la corrupción. No sé si podemos decir que ha adelantado a la seguridad y a la economía como tema dominante que puede decidir el duelo entre Lula y Bolsonaro. Paloma.
2: Yo pienso que son dos ejes que se retroalimentan en Brasil, pero desde que se levantó el secreto sobre el caso del Banco Master, lo foco fue en el Supremo Tribunal Federal, donde hay muchos jueces, no solo Alexandre de Moraes, pero otros jueces que también están muy envolvidos. Esto hace dos semanas estaba muy fuerte en Brasil, pero creo que ahora, porque decidieron que no van a investigar ahora los ministros, entonces ganaron un poco de tiempo, entonces la sociedad se volvió a los temas que importan, como la seguridad y también la soberanía, porque como hay una suspensión muy fuerte de injerencia americana sobre nuestras elecciones, entonces creo que este tema moviliza más que la corrupción de hace una o dos semanas.
1: No sé si la corrupción moviliza o nos deja de desmovilizar, pero darla por descontado en una sociedad tiene algo de terrible también. Darla por descontado como tema, Giancarlo.
3: En Brasil, como en toda América Latina, bueno, no solo, pero hablamos de América Latina, la corrupción es vista casi como un hecho de la vida, aunque le enoje mucho a la gente. El problema, me parece, de esta campaña electoral es también la dificultad de Lula, que hizo un buen gobierno por todos, digamos, las macro cifras económicas, etcétera, es que la vida de la gente no mejoró realmente. O sea, el desempleo está muy bajo, pero la gente trabaja mucho y tiene muchas deudas para poder pagar a final de mes
1: el poder adquisitivo.
3: Entonces, la corrupción es vista como algo que todo el sistema político más o menos, digamos, es algo que hace parte del panorama. Y la gente está enojada de forma generalizada por ese decalaje entre lo que ven, digamos, que las élites hacen en términos de corrupción, las élites políticas, la casta, como hubiera dicho Milei en Argentina, y la vida difícil de la gente. Evidentemente, ese tipo de enojo contra la casta contra la política es más un daño para Lula de que para Bolsonaro, porque Lula y el PT están en el gobierno, bueno, con las paréntesis del Bolsonaro padre, desde 2003, hace casi un cuarto de siglo.
1: Y se identifica más como lo mainstream, como lo sistemático.
3: Al final, sí, el status quo en Brasil es el PT y Lula. En la percepción, en la realidad es más complejo, pero en la percepción de la gente es eso. Por tanto, hay esa paradoja de un gobierno que hizo bien, pero que no está tan popular cuanto se podría imaginar.
1: Luego vamos a profundizar en ese legado de Lula. Los sondeos muestran empate técnico, más o menos, quizá con una ventaja, una ligera ventaja en segunda vuelta para Lula, pero ¿qué factores pueden inclinar la balanza de uno u otro lado, Willy?
4: Desde mi punto de vista, el factor decisivo son los indecisos. Son aquellos electores que no han decidido hasta ahora por quién van a votar y son muy poco, o mejor diciendo, son muy poca. Es sobre todo la mujer.
1: Pocas mujeres.
4: Son las mujeres las indecisas principalmente. Son ellas, aquellas que llamamos nosotros en Brasil las madres coraje. Son mujeres que trabajan mucho.
1: ¿Sería un voto más favorable, perdóname, hacia Lula, ese voto femenino, como en otras elecciones, digamos, porque el del voto de ultraderecha está más masculinizado?
4: Sí, las mujeres en Brasil están más favorables a Lula y a la izquierda históricamente. Pero en la verdad, esta electora no tuvo tiempo de decidir, no tuvo tiempo de seguir todos estos temas de la actualidad, de la Corte Suprema, porque tiene más de un empleo, tiene dos empleos, tiene tres empleos, es madre sola. Y entonces lo que va a decidir son probablemente las cuestiones económicas, cómo su vida va a mejorar en los próximos años.
1: El poder adquisitivo que decía Giancarlo.
4: Eso, y también las cuestiones estatales, los servicios públicos. ¿Con quién va a tener servicio público para sus niños y para la educación?
1: David,
4: la salud.
1: ¿Qué puede determinar que la balanza vaya de un lado u otro?
5: Bueno, la balanza va a decidirse durante la campaña de segundo turno. Y yo creo que durante la campaña de segundo turno, el exterior va a ser muy importante. Yo creo que vamos a ver una movilización de otros líderes latinoamericanos, de la administración de Estados Unidos, para intentar de imponer la candidatura de Flavio Bolsonaro. Y no sé, Lula, la izquierda en Latinoamérica, si va a encontrar la fuerza y el discurso para enfrentarse con esa máquina muy fuerte que está exitosa al momento.
1: Del elefante en la habitación que está diciendo David se llama Trump, y si puede intervenir o si puede ingerir, como lo ha hecho en otros procesos electorales de América Latina. Y también con qué signo, porque que te dé la bendición Trump no es síntoma de éxito garantizado. ¿Cómo puede jugar esa injerencia, Paloma? En caso de que llegue en los próximos días, porque vamos a ver.
2: Sí, pero ya estás jugando, porque ayer mismo la página oficial de Lula en Facebook no estaba en el aire porque Meta la ha retirado. También un video que Fabio Porchá, que es un comediante muy conocido en Brasil, ha hecho un video para explicar el caso del Banco Master y sus relaciones con los jueces del Supremo, pero también con Flavio Bolsonaro y con las iglesias evangélicas en Brasil. Y esto también, esta cuenta también fue tirada de las redes. Entonces ya se juega, por lo menos en las redes sociales, ya se juega. Y también porque tienen, claro, intereses en Brasil. Están los dueños de Big Tech, están con Trump y tienen interés en Brasil porque no quieren reglamentación, y también tienen intereses en nuestras tierras raras, que es otro asunto que podemos hablar después.
1: Injerencia de Estados Unidos, Giancarlo.
3: Es muy fuerte, ha sido denunciada, además por diputados demócratas en Estados Unidos. O sea, es algo público. Hubo injerencia de diplomáticos de Estados Unidos que se reunieron con influenciadores digitales y otros protagonistas de la campaña de la derecha de Bolsonaro. Hay amenazas veladas sobre, digamos, lo que Estados Unidos pueden hacer en contra de la economía brasileña. Hubo impuestos de impuestos sobre las exportaciones de Brasil a Estados Unidos que fueron levantados en algún momento, pero de hecho hubo insistencia de la familia Bolsonaro, Eduardo Bolsonaro, que es el hombre del clan
1: en Estados Unidos,
3: para que los Estados Unidos le pusieran más impuestos a las exportaciones brasileñas.
1: Lula ha denunciado cierto lobby de Eduardo Bolsonaro contra Brasil.
3: Ellos se hicieron fotografar juntos a Trump en el día cuando fueron anunciados esos nuevos aranceles. Entonces hay operaciones encubiertas. Hay mano pesada sobre la cuestión comercial, hay la cuestión militar, porque los Estados Unidos están muy ligados a todo el aparato militar en Brasil, que además fue protagonista del intento de golpe de Estado en enero de 2023, y hay una posibilidad real que está en el aire, que es esta. En 2022, cuando Lula se eligió con margen muy reducida en la segunda vuelta, en la media hora después que se anunció resultados, los presidentes de los países democráticos, en la época Joe Biden en Estados Unidos, Macron, en media hora lo llamaron decenas a Lula para congratularle. Era una forma de reconocer el resultado, decir, ustedes ganaron. Si Lula gana esta vez, es muy improbable, en mi evaluación, que el gobierno de Estados Unidos reconozca el resultado. Y eso abre un escenario complicado.
1: Un escenario que abriría la puerta a situaciones como la que vimos del intento de toma por bolsonaristas en Brasilia. ¿Se podría repetir esa situación? ¿Hay un riesgo real, Willy?
4: Sí, hay siempre este riesgo. En los últimos días, por ejemplo, en la discusión de la Corte Suprema, las seguridades nacionales han observado drones y lo han drones volando la Corte Suprema, drones no identificados. Entonces, así que se observa que hay un movimiento coordinado que sigue activo. Yo tengo tendencia a creer que esto no va a ser repetido de esta manera. Lo que observo yo es un clima más de inercia en la sociedad brasileña. La sociedad brasileña generalmente apoya a la democracia y los juicios.
1: Y tiene resortes para responder a una situación así si se repitiera.
4: Sí, se demostró.
1: David.
5: Hay un agotamiento de los brasileños con la política, me parece, porque 2018 fue un terremoto. La victoria de Bolsonaro fue un terremoto en Brasil. 2022 fue una campaña feroz que era el foco de atención durante meses. Este año el clima es un poco diferente. Y me parece que los poderes, el rol del Supremo Tribunal Federal es al centro de la campaña y va a ser el centro de la atención en las semanas que vienen. El Supremo Tribunal Federal en Brasil, sus poderes son desde en los últimos 10 años muy importantes. Han decidido muchas cosas en la política brasileña. Cuando hablamos de corrupción, en realidad, yo creo que es de lo que está de que estamos hablando es el Supremo Tribunal Federal. Bolsonaro quiere acabar con los poderes del Supremo Tribunal Federal. Y el Supremo ahora salvó la democracia en Brasil más de una vez. Y esto es mucho en el foco de la campaña.
1: Vamos a seguir tirando de ese hilo, pero va a ser a vuelta de pausa aquí en Primera Plana. Hasta ahora.
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0: croyais. Blaise Faya et Vijay Lou.
1: 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Seguimos en Primera Plana esta semana con el foco puesto en Brasil, en las elecciones que previsiblemente en segunda vuelta se van a disputar Flávio Bolsonaro y el presidente Lula da Silva. Estábamos hablando de varios temas que tienen impacto en esta campaña electoral. Uno de ellos, la corrupción, que incluso en los últimos días se ha puesto por delante antes que la seguridad y la economía. Expliquemos los puntos fundamentales del caso de corrupción del que está teniendo gran impacto en Brasil. Un caso que gira en torno a la financiación del biopic del padre de Flávio Bolsonaro, de Jair Bolsonaro, Dark Horse, caballo negro, caballo oscuro. Recordemos que Jair Bolsonaro fue condenado por golpismo con un rol clave del juez de Moraes, enemigo del bolsonarismo, pero también implicado en el caso por otro lado. No sé, un caso de corrupción que al final afecta a las dos partes, aunque parta del lado del Bolsonaro. Paloma.
2: Es el caso de corrupción más fuerte, más grande que tenemos conocimiento en Brasil, el caso de Banco Master. Es un banco que fue creado durante el gobierno Bolsonaro, porque Daniel Vorcaro, el creador del Banco Master, había intentado crear este banco durante el gobierno Temer, que también era un gobierno no electo. Pero
1: ¿la relación con el biopic cuál exactamente? Porque claro, la gente dirá, ¿y qué tiene que ver esto con el biopic?
2: ¿Cómo lo Vorcaro era? Tenía una ligación muy fuerte con los Bolsonaro, entonces crearon esta una productora en Estados Unidos, en Texas, para hacer este filme, pero descubrieron con la caída del secreto de Banco Master que el dinero iba a Eduardo Bolsonaro para financiar su vida en Estados Unidos, y sabemos que Eduardo Bolsonaro vive allí después más de un año y traiciona el Brasil, como Lula dice, un traidor de la patria, porque intenta hacer golpe contra el Brasil desde Estados Unidos y está muy cerca de Trump. Entonces, es un filme que hay más dinero como para hacer un avatar que no es muy fuera de la realidad.
1: No sé qué tiene. Muchos oyentes y espectadores estarán preguntando: ¿y en esta trama qué tiene que ver el juez de Moraes?
3: Bueno, eso en Brasil no es para principiantes, como se dice. La cuestión es, el Banco Master es un escándalo de casi 1.000 millones de euros, el equivalente, que esencialmente se robaron de los fondos de pensiones de varios estados, etcétera, y una parte de esta plata se fue a los Bolsonaros, a Eduardo y a la familia Bolsonaro, a través del biopic, o sea, que es una de ese Dark Horse, etcétera. El juez de la Corte Suprema, Alexandre de Moraes, es el que condenó Jair Bolsonaro, el expresidente, a la prisión por la tentativa de golpe de Estado de 8 de enero de 2023. Y se descubrió que la esposa de ese juez tenía un contrato de muchos millones de euros con el Banco Master, y que el juez también tendría viajado en aviones particulares, etcétera, de alguna forma aprovechado de plata que venía del Banco Master.
1: Y ahora el bolsonarismo subraya esa asociación entre el juez que condena a Bolsonaro padre con la trama, es decir, la izquierda con el juez de Moraes.
3: Pero el juez de Moraes no es de izquierda. Él fue nombrado por la Corte Suprema por el expresidente Temer, que fue el tipo que llegó a la presidencia después del impeachment contra el presidente del Partido Trabajador, Dilma Rousseff. Y este señor viene del PSDB, o sea, era un tipo que tenía, cuando secretario de Seguridad en San Pablo, mano dura. No es de izquierda.
1: Es decir, aunque el bolsonarismo le intente esa asociación.
3: Ese señor hizo una cosa buena en su vida, sin duda, que fue condenar a Jair Bolsonaro por la tentativa de golpe de Estado de 2023. Pero nunca fue de izquierda, no lo fue, no lo es. El bolsonarismo que está, digamos, el escándalo del Banco Master es un escándalo del bolsonarismo y de la derecha brasileña, están intentando, digamos,
1: cambiar el foco
3: contra Bolsonaro, que es un antiguo blanco de los Bolsonaro por el rol que él tuvo. Entonces, en el pasado, la administración Trump le puso sanciones a este juez, como hicieron con los jueces de la Corte Penal Internacional. O sea, la utilización, una vez más, la interferencia de Estados Unidos contra este señor. Por tanto, que se volvió un símbolo, pero decir que es un alguien de la izquierda ligado al PP, eso es simplemente falso, no es verdad.
1: Cerramos paréntesis, era importante, yo creo, explicar todo este caso de corrupción, sí, por muy lioso que pueda parecer. Bueno, hasta que llegara la corrupción y se impusiera como tema de campaña, la inseguridad era el gran tema hasta ahora. Bolsonaro acaricia, digamos, el modelo Bukele, ha invitado a uno de los grandes ministros de Bukele a Brasil. ¿Los brasileños son favorables a una implantación de algo similar? ¿Cómo lo reciben, Willy?
4: Los brasileños no tienen en su cabeza el modelo Bukele, no lo conocen muy bien, no saben lo que está aplicando en El Salvador. Esto lo conocen más los militantes activistas de extrema derecha. Pero sí es cierto que los brasileños ven el problema de la seguridad o de la inseguridad como un problema principal, como un problema cotidiano. Y por este sentido, Flavio Bolsonaro intentó volcar el problema de la soberanía y asociarlo, en la verdad, a la violencia cotidiana. Y esto es algo que está creciendo, los robos de teléfono es una gran preocupación, la criminalidad cotidiana. Y esto el PT no tiene, la verdad, no pudo resolver por una razón que es en parte conectada con las políticas públicas de seguridad en Brasil. Que la es una responsabilidad de los estados federados.
1: En mayo y junio, Estados Unidos designó a las dos principales facciones criminales del país, el primero Comando da Capital y el Comando Vermelho, como organizaciones terroristas. Es importante porque es la primera vez que grupos brasileños aparecen en listas de organizaciones terroristas. ¿Cómo ha afectado esto, David, y qué supone?
5: Bueno, el tema de inseguridad es central en la vida cotidiana en Brasil, pero lo que hizo Bolsonaro durante sus 4 años de gestión es liberar los permisos de armas. Un millón de nuevos permisos de armas fueron otorgados durante sus 4 años. Y lo que dice Lula, y no solamente Lula, es que una parte de estas armas ahora están con el crimen organizado. Particulares compran armas y después, de manera legal, y después lo venden a mafias, a grupos violentos, etc. Entonces, el PT no tiene la solución, no tiene para cambiar el panorama de la violencia en Brasil, pero lo que hizo Bolsonaro fue incrementar la violencia y el nombre de armas en la sociedad brasileña.
2: Sí, y hay también ligaciones muy fuertes de la familia Bolsonaro con la milicia. El Estado de São Paulo, que es un periódico conocido por ser de derechas en Brasil, hizo ayer un editorial en que habla de dinero que Flavio Bolsonaro, como senador, dio a Peixe, que es uno de los milicianos condenados por el asesinato de la concejala Marielle Franco, por ejemplo. Entonces, las milicias son un problema muy grave en Brasil.
3: Eso es parte de la interferencia de Estados Unidos, de los cuales hablamos antes. Al nombrar, enlistar esos dos grupos criminales de Brasil como terroristas, la administración Trump abrió la posibilidad teórica de intervención militar contra estos grupos en Brasil, que es el mismo tipo de justificación que utilizaron en Venezuela, por ejemplo. Ahora, en Venezuela sabemos que no hay más grupos criminales. Desde hace un par de días se resolvió porque se robaron el petróleo de Venezuela. Pero sí, entonces es un tema muy complicado. Quiero añadir una cosa. El porcentaje, digamos, el índice de homicidio por 100.000 habitantes viene bajando en Brasil de forma como país. Viene bajando desde hace algunos
1: años.
3: Pero
1: la percepción no es esa.
3: Hay la pequeña delincuencia diaria que es muy molesta y eso aumentó, el que te roben el celular, etcétera. Y hay un aumento de violencia en los estados del nordeste, que son estados donde, digamos, el Partido de Trabajadores viene gobernando hace más
1: tiempo. Voy a tomar eso para ampliar el foco. El mapa político de Brasil, en los pocos minutos que quedan, varios temas. Rojo al norte para Lula, azul al sur para Bolsonaro. ¿Ya no presenta en la actualidad esas líneas tan claras como hace años? ¿Se ha ido difuminando o se mantienen esos dos Brasiles? Willy.
4: Digamos que el corazón de estas líneas sigue. Uh-huh. El nordeste sigue... sigue fuertemente con Lula y el sur de Brasil sigue fuertemente con Bolsonaro. Pero es cierto que Lula perdió un poco de esta fidelidad en el nordeste y en el norte también. El norte se volcó en algunos estados por Bolsonaro.
1: Rápidamente, papel de los evangelistas en esta elección. ¿Siguen estando muy volcados del lado bolsonarista? Lula está haciendo muchos intentos por llegar a ese voto.
5: La quinta campaña de Lula y cada campaña de Lula, él trata de acercarse con el evangelismo.
1: Pero sigue siendo un feudo muy bolsonarista.
5: No funciona. Los evangélicos están a favor de Bolsonaro y antiguamente de la derecha clásica. Eso lo cambia.
1: ¿Algo más que añadir al tema de los evangelistas?
2: Los evangélicos en Brasil, como en América Latina, son una fuerza política que crece a cada elección. Y sí, es una fuerza muy bolsonarista todavía.
3: Es más bolsonarista que el promedio, pero no son todos bolsonaristas tampoco. O sea, eso.
1: Lula tiene margen.
3: El liderazgo evangélico, los jefes de las iglesias son bolsonaristas muchas veces con negocios con bolsonarismo. La base, o sea, los federales, a veces sí, a veces no, hay un poco, depende mucho de la región también, hay otras razones. Como poder, digamos, expresión política de sus jefes, sí, son ligados al bolsonarismo.
1: Muchísimas gracias a los cuatro, ha sido un placer tenerles esta semana en Primera Plana. Hemos aprendido mucho de cara a la campaña electoral que está terminando en Brasil y a esa doble vuelta del día 4 y 25 de octubre que vamos a seguir muy pendientes aquí en RFI, en France 24. Todos ustedes, hasta la próxima semana en Primera Plana. Gracias.
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0: Radio Universidad Central indica la hora.
1: Son las 14 horas con 2 minutos.
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1: Y así nos vamos despidiendo por el día de hoy. Gracias por acompañarnos en una nueva edición de Pregonando aquí en Radio U Central. Nos escuchamos el próximo viernes, como siempre, a las 15 horas. Cuídense, disfruten y no olviden que aquí siempre hay un rincón sonoro esperándoles en el aire de Santiago. 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Chao, chao.

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2: Comenzamos en París con la visita del Papa León XIV en Francia, que la prensa local califica de visita histórica. La última fue hace 18 años. Lo primero en la agenda fue una reunión con el presidente Emmanuel Macron en el Palacio del Elíseo, donde hablaron con toda cordialidad del lugar que ocupa la religión y la política en la sociedad. También del progreso de la tecnología, el tema de la primera encíclica del sumo pontífice Magnifica Humanitas.
3: Ya en su época, Georges Bernanos percibía el riesgo de que la obediencia ciega y la irresponsabilidad se impusieran en un paraíso de las máquinas. Destacaba cómo, para escapar de ello, la civilización francesa había trabajado durante siglos para formar hombres libres, plenamente responsables de sus actos. Por esta razón, me ha parecido indispensable abordar en mi primera carta encíclica el tema de la inteligencia artificial con el fin de volver a situar a la persona humana en el centro de toda reflexión, para no perder nuestra humanidad en medio del paraíso de las máquinas que invaden y condicionan nuestra vida cotidiana. Es urgente formar las mentes en un discernimiento ético, capaz de ver lo que es moralmente bueno.
2: Usted escuchaba al Papa recordando a Georges Bernanos, escritor francés, quien al final de la Segunda Guerra Mundial advertía del peligro del progreso sin vigilancia ética de las máquinas. Antes, el Papa recorría las calles de París, donde se encuentra nuestra colega Ana María Ospina en las cercanías de la Catedral de Notre Dame, tomando el pulso de esta visita apostólica. Adelante, Ana María.
4: En menos de 2 horas, el Papa pasará por esta vía principal rumbo a la Catedral de Notre Dame. En la Papamóvil, la gente está acercándose para verlo lo más cerca posible. Hay mucha expectativa por esta visita, si se tiene en cuenta que Francia es un país donde solo el 30% de su población se declara católica. Varios seminaristas que se preparan para llevar a la fe a nuevos cristianos están en este lugar, como Theo Campertier. Lo escuchamos.
5: Es muy importante porque es el jefe y significa la unidad de nuestra iglesia, y es importante también de mostrar a la Francia que siempre hay católicos y que somos unidos.
4: También hay varios turistas extranjeros como Alicia Santis, ella chilena, tiene 87 años. La escuchamos.
6: Como si fuera Cristo el que nos está dirigiendo y nos está llevando a su casa celestial, que es lo más importante. Uno cuando ya está al final de la vida, solo piensa en que el camino que recorrió para llegar a la casa del Padre, nada más.
7: Muchísimas gracias.
6: Ya no es nada.
4: Ubaldo, me voy a buscar puesto porque con la llegada masiva de feligreses está difícil poder encontrar un lugar. Hasta pronto.
2: Gracias, Ana María. Y los baños de masa siguen en las calles de París en su camino hacia la UNESCO, donde pronunciará el Papa un discurso y del que estaremos informando en nuestros siguientes noticieros. Este viernes termina la visita del presidente de China en los Estados Unidos y se siguen acumulando los cumplidos de Donald Trump hacia su principal rival económico. Tomarán el té y llevará a Xi Jinping a los archivos nacionales donde se encuentra la Declaración de Independencia de Estados Unidos. La víspera, Xi Jinping dijo que los intereses de ambos países están profundamente entrelazados y Trump no escatimó en los superlativos, calificando su relación como una amistad verdaderamente grande. Para Antonio Sánchez, director de la Cátedra de Política Económica y Social de la Comunidad Valenciana, la cordialidad que han mantenido los mandatarios no indica cambios de fondo en su relación.
8: El problema que hay dentro de la estrategia de defensa norteamericana, de las más anteriores hasta la actualidad, siguen manteniendo que el enemigo principal de ellos es China. Entonces pueden decir, diplomáticamente puedes decir se pueden o pueden avanzar, pero el fondo es China es el principal enemigo de o el principal obstáculo futuro de norteamericanos. Por avances tecnológicos, avances económicos y luego por también por posicionamiento en principio militar. Pero efectivamente, en términos de seguridad internacional, parte de esto depende en red de cuestiones económicas y aunque China tiene también problemas, apuntan a que ellos tienen una capacidad de resolverlos mucho más importantes que los norteamericanos y por tanto sería previsible que fuesen desplazando de los Estados Unidos de su liderazgo y eso no, en términos internacionales no se admite bien.
2: Y con esta noticia ponemos punto final al informativo de RFI.
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5: Radio Universidad Central indica la hora.
6: Son las 17 horas con 2 minutos.
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0: Radio U Central le indica la hora.
1: Son las 17 horas con 32 minutos.
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0: Radio Universidad Central indica la hora.
1: Son las 17 horas con 34 minutos.
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2: Ubaldo Bravo.
3: Macron recibe en el Palacio del Elíseo al Papa León XIV, la primera parada de su visita de 4 días en Francia. Hablaron de los límites de la política y la religión y también de la inteligencia artificial. Francia anuncia que enviará medios militares a Arabia Saudita para proteger sus instalaciones petroleras en el Mar Rojo. Pakistán, Turquía y Arabia Saudita buscan también un acuerdo para enfrentar a los rebeldes. Y en Colombia se cumplen 10 años del acuerdo de paz entre el gobierno y las FARC. La reforma rural fue uno de los pactos, pero en algunas zonas aún esperan la repartición de tierras. En este noticiero escuchará un reportaje desde el Pacífico colombiano. Estos son nuestros titulares. Comenzamos con el informativo. Comenzamos en París con la visita del Papa León XIV en Francia, que la prensa local califica de visita histórica. La última fue hace 18 años. Lo primero en la agenda fue una reunión con el presidente Emmanuel Macron en el Palacio del Elíseo, donde hablaron con toda cordialidad del lugar que ocupa la religión y la política en la sociedad. También del progreso de la tecnología, el tema de la primera encíclica del sumo pontífice Magnifica Humanitas.
4: Ya en su época, Georges Bernanos percibía el riesgo de que la obediencia ciega y la irresponsabilidad se impusieran en un paraíso de las máquinas. Destacaba cómo, para escapar de ello, la civilización francesa había trabajado durante siglos para formar hombres libres, plenamente responsables de sus actos. Por esta razón, me ha parecido indispensable abordar en mi primera carta encíclica el tema de la inteligencia artificial con el fin de volver a situar a la persona humana en el centro de toda reflexión, para no perder nuestra humanidad en medio del paraíso de las máquinas que invaden y condicionan nuestra vida cotidiana. Es urgente formar las mentes en un discernimiento ético, capaz de ver lo que es moralmente bueno.
3: Usted escuchaba al Papa recordando a Georges Bernanos, escritor francés, quien al final de la Segunda Guerra Mundial advertía del peligro del progreso sin vigilancia ética de las máquinas. Antes, el Papa recorría las calles de París, donde se encuentra nuestra colega Ana María Ospina en las cercanías de la Catedral de Notre Dame, tomando el pulso de esta visita apostólica. Adelante, Ana María.
5: En menos de 2 horas, el Papa pasará por esta vía principal rumbo a la Catedral de Notre Dame. En la Papamóvil, la gente está acercándose para verlo lo más cerca posible. Hay mucha expectativa por esta visita, si se tiene en cuenta que Francia es un país donde solo el 30% de su población se declara católica. Varios seminaristas que se preparan para llevar a la fe a nuevos cristianos están en este lugar, como Theo Campertier. Lo escuchamos.
6: Es muy importante porque es el jefe y significa la unidad de nuestra iglesia, y es importante también de mostrar a la Francia que siempre hay católicos y que somos unidos.
5: También hay varios turistas extranjeros como Alicia Santis, ella chilena, tiene 87 años. La escuchamos.
7: Como si fuera Cristo el que nos está dirigiendo y nos está llevando a su casa celestial, que es lo más importante. Uno cuando ya está al final de la vida, solo piensa en que el camino que recorrió para llegar a la casa del Padre, nada más.
8: Muchísimas gracias.
7: Ya no es nada.
5: Ubaldo, me voy a buscar puesto porque con la llegada masiva de feligreses está difícil poder encontrar un lugar. Hasta pronto.
3: Gracias, Ana María. Y los baños de masa siguen en las calles de París en su camino hacia la UNESCO, donde pronunciará el Papa un discurso y del que estaremos informando en nuestros siguientes noticieros. Este viernes termina la visita del presidente de China en los Estados Unidos y se siguen acumulando los cumplidos de Donald Trump hacia su principal rival económico. Tomarán el té y llevará a Xi Jinping a los archivos nacionales donde se encuentra la Declaración de Independencia de Estados Unidos. La víspera, Xi Jinping dijo que los intereses de ambos países están profundamente entrelazados y Trump no escatimó en los superlativos, calificando su relación como una amistad verdaderamente grande. Para Antonio Sánchez, director de la Cátedra de Política Económica y Social de la Comunidad Valenciana, la cordialidad que han mantenido los mandatarios no indica cambios de fondo en su relación.
9: El problema que hay dentro de la estrategia de defensa norteamericana, la antigua, de las más anteriores hasta la actualidad, siguen manteniendo que el enemigo principal de ellos es China. Entonces pueden decir, pueden avanzar, pero el fondo es China es el principal enemigo o el principal obstáculo futuro de norteamericanos. Por avances tecnológicos, avances económicos y luego también por posicionamiento en principio militar. Pero efectivamente, en términos de seguridad internacional, parte de esto depende en red de cuestiones económicas y aunque China tiene también problemas, apuntan a que ellos tienen una capacidad de resolverlos mucho más importantes que los norteamericanos y por tanto sería previsible que fuesen desplazando de los Estados Unidos de su liderazgo y eso no, en términos internacionales, no se admite bien.
3: Era Antonio Sánchez, director de la Cátedra de Política Económica y Social de la Comunidad Valenciana. Y seguimos en los Estados Unidos, en la Asamblea General de la ONU. Este jueves, cuando Benjamín Netanyahu daba su discurso, decenas de delegaciones abandonaban la sala. Netanyahu dijo que acusar a Israel de genocidio en Gaza es una de las mayores mentiras del siglo, después de haber considerado los bombardeos contra Irán como la decisión más fácil que ha tomado en su carrera. Más detalles con nuestro corresponsal en Tel Aviv, Daniel Blumenthal.
10: Antes de comenzar su discurso en inglés, Netanyahu vio columnas de diplomáticos saliendo de la sala y como se demoraban en hacerlo, les apremió.
11: If there are any other moral cowards who haven't yet left this hall, please do so now.
10: Si hay algún cobarde que aún no ha salido, que lo haga ahora, dijo, agregando que Israel ha protegido a muchas de las naciones que se retiraron. Hablando con énfasis en una disertación bien ensayada, el primer ministro israelí aseguró que Israel nunca será aniquilado y atacó a la prensa internacional por centrarse en la violencia de los colonos en Cisjordania. Un grupo reducido de jóvenes, dijo, en lugar de cubrir los eventos del 7 de octubre. Acusó a Qatar de financiar universidades estadounidenses y medios como Al Jazeera para lavar el cerebro a los jóvenes e inculcar odio hacia Israel y Occidente, ignorando que él mismo permitió que Qatar transfiriera centenares de millones de dólares a Hamas en Gaza. En una nota especialmente bizarra, el primer ministro israelí acusó de antisemitismo al alcalde de Nueva York, Zohran Mamdani, afirmando que los judíos no se sienten seguros en la ciudad bajo su mandato. A pesar de que faltan 32 días para las elecciones generales, la prensa independiente en Israel transmitió su discurso en directo, aún sabiendo que se trata de pura propaganda electoral. En Washington lo entendieron y Netanyahu no logró mantener reuniones ni con el presidente Donald Trump ni con otros miembros de su gabinete. Para Radio Francia Internacional, Daniel Blumenthal, Tel Aviv.
3: Nos quedamos en Medio Oriente, en Arabia Saudita, donde continúan los ataques de los rebeldes hutíes aliados de Irán. Uno de sus objetivos es el puerto de Yanbu, en el Mar Rojo. El presidente de Francia, Emmanuel Macron, anunció que enviará medios militares para proteger esa zona que alberga importantes instalaciones energéticas del Reino Saudí. Más detalles con Yago Martí.
12: El presidente de Francia, Emmanuel Macron, apuesta por la vía diplomática y militar para atajar la crisis de carburantes en el país, donde el precio de la gasolina ya ronda la cifra récord de 2,4 euros el litro.
13: Nous allons envoyer des moyens militaires, c'est-à-dire des soldats.
12: En respuesta a los periodistas de la cadena francesa TF1, Macron dijo que tiene previsto enviar soldados, radares y sistemas de defensa para proteger las instalaciones de Yanbu, la principal terminal saudí de exportación de crudo en el Mar Rojo. Desde el inicio del conflicto en el estrecho de Hormuz, los rebeldes hutíes de Yemen, apoyados por Irán, han atacado en repetidas ocasiones las instalaciones saudíes. El presidente también aclaró que no quiere involucrar a Francia en el conflicto entre el reino y los rebeldes proiraníes. En respuesta a la oposición que reclama una bajada de impuestos, Macron respondió que el país tiene aseguradas reservas de gas de hasta el 80% cumpliendo los objetivos europeos. Y aunque no descarta implantar cualquier medida en el largo plazo, durante toda la entrevista dejó claro un mensaje: las razones del aumento del precio del carburante son geopolíticas.
3: En Colombia, este sábado, el acuerdo de paz entre el gobierno y las FARC cumplen 10 años de su firma en Cartagena, donde pactaron la reparación de las víctimas. A las FARC se le culpa de 21.000 secuestros cometidos entre 1982 y 2016. El acuerdo también estipulaba la reforma rural, pero la repartición de tierras solo fue una promesa en el Pacífico colombiano. Así lo explica en este reportaje nuestra corresponsal Carmen Andrea Rengifo.
14: Sus tierras siguen siendo vendidas, sus bosques talados y sus líderes amenazados. Es lo que denuncia Rosa Milena Becerra Rosero, secretaria del Consejo Comunitario La Esperanza en zona rural de Buenaventura, Puerto del Pacífico colombiano. Las 48 familias de esta comunidad afrodescendiente fueron desplazadas en 2003 por enfrentamientos entre paramilitares y las FARC. Aunque obtuvieron su título colectivo 5 años después, todavía esperan una sentencia de restitución.
15: Pero lo que nosotros queremos es que un día nos restituyan nuestro territorio, ni hagan saneamiento a nuestro territorio y nosotros podamos ir confiados en que después de que nos hagan eso, no vayan a ir a atacarnos como ha sucedido en otras comunidades, en otros territorios de aquí de Colombia.
14: Entre agosto de 2022 y junio de 2026, la Unidad de Restitución de Tierras reportó más de 3.800 sentencias favorables y 450.000 hectáreas entregadas o compensadas. Pero después de 23 años, las familias de La Esperanza siguen esperando recuperar su territorio y sobre todo poder regresar sin miedo. Carmen Andrea Rengifo, desde Cali para Radio Francia Internacional.
3: Donald Trump persiste y pide a la Corte Suprema que elimine los límites legales y de procedimiento para expulsar inmigrantes ilegales hacia terceros países, trabas que él impulsó en la última semana la Corte de Apelaciones de Primer Circuito. Deportación de inmigrantes a terceros países, tema de investigación de Deportation Project, revelaciones sobre la maquinaria de expulsiones de la administración Trump, una investigación internacional de Radio Francia Internacional y otros 25 medios. En el marco de esta investigación, Angélica Pérez nos cuenta hoy desde El Salvador una historia sobre personas expulsadas por el gobierno de Donald Trump, que son encarceladas al llegar y mueren bajo custodia del Estado salvadoreño.
16: Y ya contestó, me dice, ¿tú eres hermana de José Emilio Canizales? Le digo, sí. Yo dije, yo me lo van a dar mañana, me van a decir que vaya a traerlo. Y me dice, lamentamos informarte que acaba de fallecer.
17: El hermano de Mónica fue deportado desde Estados Unidos y capturado en el aeropuerto al aterrizar el vuelo en El Salvador. Cristosal, principal ONG humanitaria del país, obligada recientemente al exilio, ha documentado 5 casos de deportados muertos bajo custodia del Estado bajo el régimen de excepción. René Valiente es su director.
18: Las personas luchan constantemente contra un sistema que les niega información sobre sus familiares. En estos 5 casos no saben ni siquiera de qué se les imputaba. No saben en qué estado estaban los procesos, si es que había procesos. No saben a qué tribunales acudir.
17: Según la ONG Socorro Jurídico Humanitario, al menos 537 detenidos fallecieron hasta el 18 de junio en El Salvador bajo régimen de excepción y sin haber sido vencidos en juicio. 31% de los casos se debió a muertes violentas y otro 31% a la falta de atención médica.
3: Gracias, Angélica. Y con esta noticia ponemos punto final al informativo de RFI.
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3: El fenómeno del Niño causa estragos en Centroamérica. 16 millones de personas están amenazadas por la inseguridad alimentaria a causa de la sequía y en Honduras han decidido provocar la lluvia estimulando artificialmente las nubes. Nos lo explica Rafael Morán.
20: Son 20 vuelos que están previstos para sobrevolar la parte del sur, centro y sur occidente y sur oriente, donde están las cuencas que van hacia los departamentos que tenemos en alerta roja en este momento por inseguridad alimentaria y sequía hidrológica.
21: El director del Centro de Estudios Atmosféricos de Honduras, Francisco Argenial, detalla las zonas en las que se dispersarán partículas de yoduro de plata en la atmósfera para estimular las precipitaciones. Este método, también conocido como siembra de nubes, es utilizado en varios países en periodos de sequía. Alejandro Trueba, coordinador de la empresa mexicana que realizará los vuelos en Honduras por un costo total de $600,000, afirma que el sistema es eficaz para combatir la sequía en zonas agrícolas o llenar embalses de hidroeléctricas.
22: Hemos realizado 760 vuelos de estimulación y esos van desde las zonas desérticas, como son los desiertos de Chihuahua y Sonora, hasta ahora los trópicos en que ya nos metimos, ¿no? Todos han generado lluvia y el promedio de eficacia que tenemos, o sea, cuánto hemos incrementado la lluvia, es 60% con relación a la expectativa que iba a caer.
21: Entre la comunidad científica, sin embargo, los expertos

0: de incremento en la precipitación que puede dejar la nube. Ya se ha hecho en el pasado, cuando tuvimos una crisis energética muy seria en 1995, porque no teníamos agua disponible en la represa hidroeléctrica y no pudimos recuperar el embalse y nos quedamos sin agua para generar energía. Entonces, en ese tiempo se recurrió a la siembra de nubes y los resultados en ese momento pues no fueron tan satisfactorios.
1: La siembra de nubes también es criticada por los riesgos de conflictos geopolíticos que podría ocasionar en caso de que un país se apropie los efectos benéficos de las nubes en detrimento de una nación vecina.
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3: Continuamos con la difusión de la serie de reportajes sobre la política de expulsiones de inmigrantes a países terceros que lleva adelante la administración Trump, una investigación dirigida por la red de periodistas For Biden Stories que pueden encontrar en un dossier especial en rfimundo.com. Hoy, en nuestra enviada especial a El Salvador, nos habla de la brutalidad con la que son tratadas las personas deportadas que llegan al país de Nayib Bukele.
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5: Amaga, dejó la asistencia para Walter Pineda, responde el sector bajo Pampero, Víctor García, a buscar la salida.
6: Y ya contesta igualó. Me dice, ¿tú eres hermana de José Emilio Canizales? Le digo, sí. Yo dije, yo me lo van a dar mañana, me van a decir que vaya a traerlo. Y me dice, lamentamos informarte que acaba de fallecer.
7: Mónica vive en el cantón La Noria, municipio de Jiquilisco, a 2 horas y media de San Salvador.
6: Dígame, ¿dónde está? Yo voy en este momento a ver dónde está. Y me dicen ellos, no, es que él murió en el hospital de Santa Tecla. Y le dije yo, ¿por qué? Y me cortaron.
7: En el dictamen médico forense adscrito al Instituto de Medicina Legal del Salvador, reza que José Emilio murió en el Hospital Nacional San Rafael en Santa Tecla, La Libertad, el 30 de noviembre de 2023, a raíz de un edema agudo de pulmón, causa preliminar sujeta a estudios complementarios.
6: Pero todo el detenido que ha salido, todas la tienen así. Por lo menos me hubieran puesto diligencia renal, que hubiera quedado más tranquila, porque mi hermano no estaba enfermo en los pulmones, era enfermo de los riñones. Él no había muerto el día que ellos me llamaron. Mi hermano por lo menos tenía 4 o 5 días de fallecido.
7: El hermano de Mónica es uno de los más de 400 detenidos fallecidos bajo custodia del Estado salvadoreño durante los últimos 4 años que el país ha permanecido bajo régimen de excepción.
8: Cerca del 40% de los casos se ha utilizado la causa genérica de la muerte de edema pulmonar.
7: René Valiente, director de investigación en Cristosal, principal ONG humanitaria del Salvador, obligada al exilio.
8: El edema pulmonar se utiliza, como te digo, como una causa genérica, que incluso los doctores la ponen a veces como solo como preliminar, ¿verdad? Que hace falta otros estudios para determinarlo. Y nosotros hemos identificado que en algunas ocasiones hay hallazgos en los restos de estas personas, laceraciones en el cuerpo, señales inequívocas de tortura, golpes, que nos hacen pensar que no es del todo precisa esa causa de muerte que se utiliza. Esto coincide con los testimonios de algunos liberados que hablan de torturas en alguna de las cárceles del régimen.
7: Según la organización no gubernamental Socorro Jurídico Humanitario, 537 detenidos, al menos, fallecieron hasta el 18 de junio pasado en El Salvador, bajo custodia del Estado y sin haber sido vencidos en juicio. 31% por muertes violentas y otro 31% por falta de atención médica. La ONG señala que el 94% de estas personas no tenían perfil de pandilleros y sus vidas se apagaron en un contexto de total impunidad.
8: Y muchas personas que han llegado al sistema penitenciario adquieren enfermedades ahí o se agravan las enfermedades que ya tenían antes. Ahora bien, no es que el Estado simplemente no esté generando las condiciones de salud que esta gente necesita, porque eso lo podemos dar por sentado, ¿no? Son ambientes insalubres, poco acceso a la comida, comida deficiente, a veces agua contaminada, sino que el propio Estado ha abandonado su obligación de velar por la salud de estas personas y de proporcionarles acceso a servicios de salud idóneos y oportunos. Incluso en algunos casos hemos documentado cómo las propias familias han intentado proporcionar los medicamentos y el Estado no se los recibe o no se los entrega. Tenemos entonces un porcentaje alto de personas.

0: persona que la causa de muerte es patológica y obedece a padecimientos que no han recibido el tratamiento adecuado. Hay un porcentaje de personas que han fallecido incluso en tránsito hacia los hospitales, ¿verdad?
1: Entre los fallecidos dentro de los penales salvadoreños se cuentan emigrantes que hayan sido deportados desde Estados Unidos y encarcelados al llegar al país.
0: Sí, nosotros tenemos documentados 5 casos de personas que fueron capturadas en el aeropuerto internacional Oscar Arnolfo Romero cuando estaban siendo deportados y son capturados directamente en el aeropuerto y luego han fallecido en custodia del Estado. Un elemento que es coincidente, no solo en estos casos, sino en prácticamente en todos, es la opacidad del Estado. Las personas luchan constantemente contra un sistema que les niega información sobre sus familiares. En estos 5 casos no saben ni siquiera de qué se les imputaba, no saben en qué estado estaban los procesos, si es que había procesos, no saben a qué tribunales acudir. Luego, dentro de estas hay muertes que obedecen a causas patológicas, o que por lo menos la causa de la muerte se consigna como tal. Casos como el de José, los documentos oficiales dejan un registro de una muerte natural, ¿verdad? Podría insinuar que es una muerte que no es responsabilidad del Estado, pero la responsabilidad del Estado no se limita en este caso porque se trate de una muerte natural, todo lo contrario, la obligación del Estado es todavía mayor respecto de estas personas que son más vulnerables. Y el Estado sabe que esas personas han entrado al sistema penitenciario con enfermedades crónicas que requieren atención.
1: El 7 de agosto de 2023, 3 meses antes de su muerte, José Emilio fue deportado desde Estados Unidos pese a estar en proceso de solicitud de asilo. Mónica y su mamá fueron al aeropuerto de San Salvador, Oscar Arnulfo Romero, a recibirlo.
2: La verdad, nunca había ido. Fui a la estación policial y les pregunté por él. Les dije yo que si él iba a quedar detenido ahí. Y ellos me dicen, no, vete detrás de ese bus que ahí va tu hermano. Vienen deportados que cuando suben al bus es porque van a una casa de migración. Ahí llega el familiar a recogerlo. Entramos con mi mamá, entonces comenzamos a buscarlo y mi mamá me dijo, mi hijo no está aquí. Y no estaba.
1: En realidad, José Emilio sí había sido capturado en el mismo aeropuerto, aunque la policía le aseguró a Mónica que no cuando ella indagó por él.
2: Ya después de andarlo buscando, le dijeron a mi mamá que estaba en el penal de Quetzaltepeque. Es penal pequeño, es como un centro que ahí llevan a los enfermos. Entonces ya mi mamá fue allá, le dejó sus cosas, si se la pasaban o no se la pasaban, solo Dios sabe. Porque nosotros lo íbamos así como a un lugarcito, ahí las quedaban y pues que Dios viera si se las daban o no se las daban.
3: ¿Lo pudieron ver?
2: No.
3: No había forma de tener alguna prueba que les diera una mínima certeza de que su hermano estaba ahí.
2: Una vez, como un video en redes sociales, a veces salen cuando dicen que han capturado. Y él estaba así, agachado, esposado, y estaba con mascarilla y decía penal de Quetzaltepeque, él solo.
3: ¿Con mascarilla?
2: Con mascarilla, con su traje blanco y sus jeans, se le mira triste. Pues ahí lo dio alegría porque lo vimos esa vez, pero de ahí no volvimos a saber, no nos dieron indicio que él ahí estaba.
3: ¿Y quién grabó ese video?
2: La fiscalía lo tiró así en las redes sociales.
3: O sea, ¿estaba en una audiencia judicial?
2: Fue en una audiencia judicial que le hicieron y le dijeron que todos estaban detenidos. Incluso ahí mintieron porque ahí en ese mismo video decía que ellos, todos los que estaban ahí, eran pandilleros activos de la Mara 18 de Zacatecoluca. Cuando mi hermano cayó detenido en Zacatecoluca porque él vino deportado y cayó en el aeropuerto. Y la única cerca que estaba de detención era esa estación policial, no porque él haya sido de Zacatecoluca.
3: O sea, él nunca estuvo.
2: Él nunca estuvo en Zacatecoluca, ¿cierto? Hemos vivido acá en Cantón Noria, en el municipio de Jiquilisco, departamento de Usulután.
1: En 2017, el hermano de Mónica fue detenido durante una redada de la policía salvadoreña a miembros de las maras o pandillas. 72 horas después fue liberado y sin cargos, es decir, inocente.
4: Queda aprobado el proyecto de decreto que contiene régimen de excepción.
1: En marzo de 2022, el gobierno del presidente Nayib Bukele puso a El Salvador bajo régimen de excepción como respuesta a los homicidios perpetrados por los pandilleros. En 4 años se ha convertido en una política permanente de encarcelamiento masivo y suspensión de todos los derechos constitucionales.
2: Pero no estaba eso, que el que había caído preso iba a ir detenido automáticamente, ¿va? Dijeron que el pandillero y todos estaban de acuerdo, pues porque el que era pandillero, porque iba a estar libre. Pues ya al año dijeron que todo el que había ido detenido en los años anteriores iba a ir detenido automáticamente, sin investigación, sin nada. Ya él entró en pánico. Ya él dijo, no quiero estar acá. Voy a ir preso y voy a ir a pagar algo que no debo, que no he hecho. Él le dijo a mi hermana que él quería irse, que él no quería caer preso porque él no le veía nada.
3: ¿Dónde estaba tu hermana?
2: En Estados Unidos.
1: José Emilio fracasó en su primer intento de emigrar a Estados Unidos. Fue detenido por entrar de manera irregular y deportado a El Salvador.
2: Él intentó viajar de vuelta ya en enero del 2023. Él le dijo a mi hermana que ya no iba a pasar así ilegal porque le daba miedo. Él abrió la aplicación de que estaba en Estados Unidos de la CBPO y lo aceptaron de tanto intentar. Pero el problema fue cuando ya entró al país. Cayó enfermo y lo llevaron al hospital. Ahí fue que le volvieron a detectar que él estaba enfermo de los riñones y de la vesícula. Entonces solo lo tuvieron de mayo, junio, julio. El 8 de agosto vino acá a El Salvador.
1: Vino deportado, pese a que le había sido aprobada su entrada a Estados Unidos para solicitar protección internacional vía la aplicación oficial CBP One. Y murió encarcelado en El Salvador, pese a que su hermana hizo todo por demostrar que José Emilio no era un pandillero.
2: Todo el sacrificio que yo hice, que ellos me hicieron recoger papel, sacar antecedentes penales, di vuelta lo que pude. Testigo, gente adulta que a él lo conociera, que diera el conocimiento que él nunca había estado en pandilla. Lo hice, lo busqué. Yo a la fiscal le dije yo, usted lo vio, usted habló con él. Mira, no tiene pero ni un tatuaje. Pero ella me dijo que no estaba en sus manos. Fui a San Salvador sin conocer, pero nunca vi al abogado. Siempre estaba de vacaciones, siempre estaba indiscapacitada. Me pedían todo, lo llevé todo, pero nunca la vi de ahí.
3: ¿Qué te pidieron?
2: Aquí los tengo. Les saqué fotocopia a todo lo que me pidieron. Aquí está la constancia de antecedentes penales que la fui a sacar.
3: La constancia de antecedentes penales dice que José Emilio Canizales Villalta, portavoz de su documento único de identidad, número tal, de 26 años de edad, estado familiar soltero, de profesión u oficio agricultor, originario de Usulután, a la fecha no posee antecedente penal por sentencia condenatoria ejecutoria en su contra por imputársele delito. Este documento lo otorgó la Dirección General de Centros Penales el 15 de agosto de 2023 a las 8:50 de la mañana.
1: 15 días después, Mónica recibió la fatídica llamada de las autoridades salvadoreñas.
2: Decirme que estaba muerto me dolió el alma. No lo supero y no lo voy a superar nunca. Era mi único hermano, mamá y papá.
1: Desde el Cantón La Noria, municipio de Jiquilisco, de El Salvador, un reportaje de Angélica Pérez con Arthur de Villers en la realización. Para este reportaje, Radio Francia Internacional solicitó al gobierno de El Salvador la entrada al centro de atención al migrante en La Chacra, a la cárcel del Secot y de Santa Ana, así como entrevistas con el vicepresidente y el ministro de Seguridad del país. No hubo respuesta del Estado salvadoreño.

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1: Bienvenidos en Primera Plana. Esta semana ponemos el foco en Brasil con la cita crucial del calendario electoral en América Latina que tenemos en el corto plazo. Lula contra Bolsonaro Jr., si es que nadie evita el duelo en la segunda vuelta para el 25 de octubre. Nos acompañan para esta edición cuatro invitados que ya les presento. Paloma Barón, politóloga y periodista independiente. Bon dia, ¿todo bien?
2: Buenos días, Carlos.
1: Giancarlo Suma, fundador del Instituto Latinoamericano para el Multilateralismo. Bienvenido.
3: Gracias, encantado de estar aquí.
1: Willy del Valle, investigador de la Escuela Normal Superior de París. Bienvenido.
4: Gracias por la invitación.
1: Y David Gormezano, él es compañero de France 24 y fue corresponsal en Brasil. Bienvenido.
5: Hola, Carlos.
1: Las elecciones en Brasil, nuestro asunto esta semana en Primera Plana. Comenzamos. Si no hay sorpresas, Lula y Flávio Bolsonaro se disputarán la presidencia de Brasil el 25 de octubre tras la primera vuelta del 4. El hijo del expresidente ultraderechista avanza en los sondeos pese a haber sido salpicado por un megaescándalo financiero que incluye corrupción y que también ha puesto en el foco de nuevo al conocidísimo juez de Moraes. Juez, recordemos, repudiado por la derecha por el rol que tuvo en el juicio contra Bolsonaro padre. Lula trata de tomar distancias con el juez, mientras que el bolsonarismo insiste en subrayar esa asociación ante los votantes indecisos. Y todo ello con Trump de nuevo planeando sobre otro proceso electoral en América Latina y con el tema de la lucha contra el crimen organizado como tema fundamental de la campaña. Vamos a analizar todos los factores que pueden determinar estas elecciones presidenciales en Brasil. Repasemos antes lo que dice la prensa. Le Monde Diplomatique, Dark Horse en la sala. Dark Horse, expliquemos que es ese caballo negro, es el nombre del biopic del padre de Flávio Bolsonaro, sobre cuya financiación gira el escándalo que afecta a la campaña de su hijo. Página 12, declaraciones de Lula. Si gano estas elecciones, será como mi cuarta copa, haciendo un símil futbolístico, tan querido para los brasileños. En España, diario El País, la corrupción monopoliza el debate en la campaña electoral brasileña. Vamos a empezar por ahí, por la corrupción. No sé si podemos decir que ha adelantado a la seguridad y a la economía como tema dominante que puede decidir el duelo entre Lula y Bolsonaro. Paloma.
2: Yo pienso que son dos ejes que se retroalimentan en Brasil, pero desde que se levantó el secreto sobre el caso del Banco Master, lo foco fue en el Supremo Tribunal Federal, donde hay muchos jueces, no solo Alexandre de Moraes, pero otros jueces que también están muy envolvidos. Esto hace dos semanas estaba muy fuerte en Brasil, pero creo que ahora, porque decidieron que no van a investigar ahora los ministros, entonces ganaron un poco de tiempo, entonces la sociedad se volvió a los temas que importan, como la seguridad y también la soberanía, porque como hay una suspensión muy fuerte de injerencia americana sobre nuestras elecciones, entonces creo que este tema moviliza más que la corrupción de hace una o dos semanas.
1: No sé si la corrupción moviliza o nos deja de desmovilizar, pero darla por descontado en una sociedad tiene algo de terrible también. Darla por descontado como tema, Giancarlo.
3: En Brasil, como en toda América Latina, bueno, no solo, pero hablamos de América Latina, la corrupción es vista casi como un hecho de la vida, aunque le enoje mucho a la gente. El problema, me parece, de esta campaña electoral es también la dificultad de Lula, que hizo un buen gobierno por todos los, digamos, las macro cifras económicas, etcétera, es que la vida de la gente no mejoró realmente. O sea, el desempleo está muy bajo, pero la gente trabaja mucho y tiene muchas deudas para poder pagar a final de mes
1: el poder adquisitivo.
3: Entonces, la corrupción es vista como algo que todo el sistema político, más o menos, digamos, es algo que hace parte del panorama. Y la gente está enojada de forma generalizada por ese decalaje entre lo que ven, digamos, que las élites hacen en términos de corrupción, las élites políticas, la casta, como hubiera dicho Milei en Argentina, y la vida difícil de la gente. Evidentemente, ese tipo de enojo contra la casta contra la política es más un daño para Lula de que para Bolsonaro, porque Lula y el PT están en el gobierno, bueno, con las paréntesis del Bolsonaro padre, desde 2003, hace casi un cuarto de siglo.
1: Y se identifica más como lo mainstream, como lo sistemático.
3: Al final, sí, el status quo en Brasil es el PT y Lula. En la percepción, en la realidad es más complejo, pero en la percepción de la gente es eso. Por tanto, hay esa paradoja de un gobierno que hizo bien, pero que no está tan popular cuanto se podría imaginar.
1: Luego vamos a profundizar en ese legado de Lula. Los sondeos muestran empate técnico, más o menos, quizá con una ventaja, una ligera ventaja en segunda vuelta para Lula, pero ¿qué factores pueden inclinar la balanza de uno u otro lado, Willy?
4: Desde mi punto de vista, el factor decisivo son los indecisos. Son aquellos electores que no han decidido hasta ahora por quién van a votar y son muy poco, o mejor diciendo, son muy poca. Es sobre todo la mujer.
1: Pocas mujeres.
4: Son las mujeres las indecisas principalmente. Son ellas, aquellas que llamamos nosotros en Brasil las madres coraje. Son mujeres que trabajan mucho.
1: ¿Sería un voto más favorable, perdóname, hacia Lula, ese voto femenino, como en otras elecciones, digamos, porque el del voto de ultraderecha está más masculinizado?
4: Sí, las mujeres en Brasil están más favorables a Lula y a la izquierda históricamente. Pero en la verdad, esta electora no tuvo tiempo de decidir, no tuvo tiempo de seguir todos estos temas de la actualidad, de la Corte Suprema, porque tiene más de un empleo, tiene dos empleos, tiene tres empleos, es madre sola. Y entonces lo que va a decidir son probablemente las cuestiones económicas, cómo su vida va a mejorar en los próximos años.
1: El poder adquisitivo que decía Giancarlo.
4: Eso, y también las cuestiones estatales, los servicios públicos. ¿Con quién va a tener servicio público para sus niños y para la educación?
1: David,
4: la salud.
1: ¿Qué puede determinar que la balanza vaya de un lado u otro?
5: Bueno, la balanza va a decidirse durante la campaña de segundo turno. Y yo creo que durante la campaña de segundo turno, el exterior va a ser muy importante. Yo creo que vamos a ver una movilización de otros líderes latinoamericanos, de la administración de Estados Unidos, para intentar de imponer la candidatura de Flavio Bolsonaro. Y no sé, Lula, la izquierda en Latinoamérica, si va a encontrar la fuerza y el discurso para enfrentarse con esa máquina muy fuerte que está exitosa al momento.
1: Del elefante en la habitación que está diciendo David, se llama Trump, y si puede intervenir o si puede ingerir, como lo ha hecho en otros procesos electorales de América Latina. Y también con qué signo, porque que te dé la bendición Trump no es síntoma de éxito garantizado. ¿Cómo puede jugar esa injerencia, Paloma? En caso de que llegue en los próximos días, porque vamos a ver.
2: Sí, pero ya estás jugando, porque ayer mismo la página oficial de Lula en Facebook no estaba en el aire porque Meta la ha retirado. También un video que Fabio Porchá, que es un comediante muy conocido en Brasil, ha hecho un video para explicar el caso del Banco Master y sus relaciones con los jueces del Supremo, pero también con Flavio Bolsonaro y con las iglesias evangélicas en Brasil. Y esto también, esta cuenta también fue tirada de las redes. Entonces ya se juega, por lo menos en las redes sociales, ya se juega. Y también porque tienen, claro, intereses en Brasil. Están los dueños de Big Tech, están con Trump y tienen interés en Brasil porque no quieren reglamentación, y también tienen intereses en nuestras tierras raras, que es otro asunto que podemos hablar después.
1: Injerencia de Estados Unidos, Giancarlo.
3: Es muy fuerte, ha sido denunciada, además por diputados demócratas en Estados Unidos, O sea, es algo público. Hubo injerencia de diplomáticos de Estados Unidos que se reunieron con influenciadores digitales y otros protagonistas de la campaña de la derecha de Bolsonaro. Hay amenazas veladas sobre, digamos, lo que Estados Unidos pueden hacer en contra de la economía brasileña. Hubo impuestos de impuestos sobre las exportaciones de Brasil a Estados Unidos que fueron levantados en algún momento, pero de hecho hubo insistencia de la familia Bolsonaro, Eduardo Bolsonaro, que es el hombre del clan
1: en Estados Unidos,
3: para que los Estados Unidos le pusieran más impuestos a las exportaciones brasileñas.
1: Lula ha denunciado cierto lobby de Eduardo Bolsonaro contra Brasil.
3: Ellos se hicieron fotografar juntos a Trump en el día cuando fueron anunciados esos nuevos aranceles. Entonces hay operaciones encubiertas. Hay mano pesada sobre la cuestión comercial, hay la cuestión militar, porque los Estados Unidos están muy ligados a todo el aparato militar en Brasil, que además fue protagonista del intento de golpe de Estado en enero de 2023, y hay una posibilidad real que está en el aire, que es esta. En 2022, cuando Lula se eligió con margen muy reducida en la segunda vuelta, en la media hora después que se anunció resultados, los presidentes de los países democráticos, en la época Joe Biden, Estados Unidos, Macron, en media hora lo llamaron decenas a Lula para congratularle. Era una forma de reconocer el resultado, decir, ustedes ganaron. Si Lula gana esta vez, es muy improbable, en mi evaluación, que el gobierno de Estados Unidos reconozca el resultado. Y eso abre un escenario complicado.
1: Un escenario que abriría la puerta a situaciones como la que vimos del intento de toma por bolsonaristas en Brasilia. ¿Se podría repetir esa situación? ¿Hay un riesgo real, Willy?
4: Sí, hay siempre este riesgo. En los últimos días, por ejemplo, en la discusión de la Corte Suprema, las seguridades nacionales han observado drones y lo han drones volando la Corte Suprema, drones no identificados. Entonces, así que se observa que hay un movimiento coordinado que sigue activo. Yo tengo tendencia a creer que esto no va a ser repetido de esta manera. Lo que observo yo es un clima más de inercia en la sociedad brasileña. La sociedad brasileña generalmente apoya a la democracia y los juicios.
1: Y tiene resortes para responder a una situación así si se repitiera.
4: Sí, se demostró.
1: David.
5: Hay un agotamiento de los brasileños con la política, me parece, porque 2018 fue un terremoto. La victoria de Bolsonaro fue un terremoto en Brasil. 2022 fue una campaña feroz que era el foco de atención durante meses. Este año el clima es un poco diferente. Y me parece que los poderes, el rol del Supremo Tribunal Federal es al centro de la campaña y va a ser el centro de la atención en las semanas que vienen. El Supremo Tribunal Federal en Brasil, sus poderes son desde en los últimos 10 años muy importante. Han decidido muchas cosas en la política brasileña. Cuando hablamos de corrupción, en realidad yo creo que es de lo que está de que estamos hablando es el Supremo Tribunal Federal. Bolsonaro quiere acabar con los poderes del Supremo Tribunal Federal y el Supremo ahora salvó la democracia en Brasil más de una vez. Y esto es mucho en el foco de la campaña.
1: Vamos a seguir tirando de ese hilo, pero va a ser a vuelta de pausa aquí en Primera Plana. Hasta ahora.
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0: croyais. Blaise Faya et Vidje Lou.
1: 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Seguimos en Primera Plana esta semana con el foco puesto en Brasil, en las elecciones que previsiblemente en segunda vuelta se van a disputar Flávio Bolsonaro y el presidente Lula da Silva. Estábamos hablando de varios temas que tienen impacto en esta campaña electoral. Uno de ellos, la corrupción, que incluso en los últimos días se ha puesto por delante antes que la seguridad y la economía. Expliquemos los puntos fundamentales del caso de corrupción del que está teniendo gran impacto en Brasil. Un caso que gira en torno a la financiación del biopic del padre de Flávio Bolsonaro, de Jair Bolsonaro, Dark Horse, caballo negro, caballo oscuro. Recordemos que Jair Bolsonaro fue condenado por golpismo con un rol clave del juez de Moraes, enemigo del bolsonarismo, pero también implicado en el caso por otro lado. No sé, un caso de corrupción que al final afecta a las dos partes, aunque parta del lado del Bolsonaro. Paloma.
2: Es el caso de corrupción más fuerte, más grande que tenemos conocimiento en Brasil, el caso de Banco Master. Es un banco que fue creado durante el gobierno Bolsonaro, porque Daniel Vorcaro, el creador del Banco Master, había intentado crear este banco durante el gobierno Temer, que también era un gobierno no electo. Pero
1: ¿la relación con el biopic cuál exactamente? Porque claro, la gente dirá, ¿y qué tiene que ver esto con el biopic?
2: ¿Cómo lo Vorcaro era? Tenía una ligación muy fuerte con los Bolsonaro, entonces crearon esta una productora en Estados Unidos, en Texas, para hacer este filme, pero descubrieron con la caída del secreto de Banco Master que el dinero iba a Eduardo Bolsonaro para financiar su vida en Estados Unidos. Y sabemos que Eduardo Bolsonaro vive allí después más de un año y traiciona el Brasil, como Lula dice, un traidor de la patria, porque intenta hacer golpe contra el Brasil desde Estados Unidos y está muy cerca de Trump. Entonces es un filme que hay hay más dinero como para hacer un avatar que no es muy fuera de la realidad.
1: No sé qué tiene, muchos oyentes y espectadores estarán preguntando, ¿y en esta trama qué tiene que ver el juez de Moraes?
3: Bueno, eso en Brasil no es para principiantes, como se dice. La cuestión es, el Banco Master es un escándalo de casi 1.000 millones de euros, el equivalente, que esencialmente se robaron de los fondos de pensiones de varios estados, etcétera, y una parte de esta plata se fue a los bolsonaros, a Eduardo y a la familia Bolsonaro, a través del biopic, o sea, que es una de ese Dark Horse, etcétera. El juez de la Corte Suprema, Alejandro de Moraes, es el que condenó Jair Bolsonaro, el expresidente, a la prisión por la tentativa de golpe de Estado de 8 de enero de 2023. Y se descubrió que la esposa de ese juez tenía un contrato de muchos millones de euros con el Banco Master y que el juez también tendría viajado en aviones particulares, etcétera, de alguna forma aprovechado de plata que venía del Banco Master.
1: Y ahora el bolsonarismo subraya esa asociación entre el juez que condena a Bolsonaro padre con la trama, es decir, la izquierda con el juez de Moraes.
3: Pero el juez de Moraes no es de izquierda. Él fue nombrado por la Corte Suprema por el expresidente Temer, que fue el tipo que llegó a la presidencia después del impeachment contra el presidente del Partido Trabajador, Dilma Rousseff. Y este señor viene del PSDB, o sea, era un tipo que tenía, cuando secretario de Seguridad en San Pablo, mano dura. No es de izquierda.
1: Es decir, aunque el bolsonarismo le intente esa asociación.
3: Ese señor hizo una cosa buena en su vida, sin duda, que fue condenar a Jair Bolsonaro por la tentativa de golpe de Estado de 2023, pero nunca fue de izquierda, no lo fue, no lo es. El bolsonarismo que está, digamos, el escándalo del Banco Master es un escándalo del bolsonarismo y de la derecha brasileña. Están intentando, digamos,
1: cambiar el foco.
3: Cambiar el foco. Vale. contra Bolsonaro, que es un antiguo blanco de los Bolsonaro por el rol que él tuvo. Entonces, en el pasado, la administración Trump le puso sanciones a este juez, como hicieron con los jueces de la Corte Penal Internacional. O sea, la utilización, una vez más, la interferencia de Estados Unidos contra este señor. Por tanto, que se volvió un símbolo, pero decir que es un alguien de la izquierda ligado al PP, eso es simplemente falso, no es verdad.
1: Cerramos paréntesis, era importante, yo creo, explicar todo este caso de corrupción por muy lioso que pueda parecer. Bueno, hasta que llegara la corrupción y se impusiera como tema de campaña, la inseguridad era el gran tema hasta ahora. Bolsonaro acaricia, digamos, el modelo Bukele, ha invitado a uno de los grandes ministros de Bukele a Brasil. ¿Los brasileños son favorables a una implantación de algo similar? ¿Cómo lo reciben, Willy?
4: Los brasileños no tienen en su cabeza el modelo Bukele, no lo conocen muy bien, no saben lo que está aplicando en El Salvador. Esto lo conocen más los militantes activistas de extrema derecha. Pero sí, es cierto que los brasileños ven el problema de la seguridad o de la inseguridad como un problema principal, como un problema cotidiano. Y por este sentido, Flavio Bolsonaro intentó volcar el problema de la soberanía y asociarlo, en la verdad, a la violencia cotidiana. Y esto es algo que está creciendo, los robos de teléfono es una gran preocupación, la criminalidad cotidiana. Uh-huh. Y esto el PT no tiene, la verdad, no pudo resolver por una razón que es en parte conectada con las políticas públicas de seguridad en Brasil, que la es una responsabilidad de los estados federados.
1: En mayo y junio Estados Unidos designó a las dos principales facciones criminales del país, el primero Comando da Capital y el Comando Vermelho, como organizaciones terroristas. Es importante porque es la primera vez que grupos brasileños aparecen en listas de organizaciones terroristas. ¿Cómo ha afectado esto, David, y qué supone?
5: Bueno, el tema de inseguridad es central en la vida cotidiana en Brasil, pero lo que hizo Bolsonaro durante sus 4 años de gestión es liberar los permisos de armas. Creo 1 millón de nuevos permisos de armas fueron otorgados durante sus 4 años. Y lo que dice Lula, y no solamente Lula, es que una parte de estas armas ahora están con el crimen organizado. Particulares compran armas y después, de manera legal, y después lo venden a mafias, a grupos violentos, etc. Entonces, el PT no tiene la solución, no tiene para cambiar el panorama de la violencia en Brasil, pero lo que hizo Bolsonaro fue incrementar la violencia y el nombre de armas en la sociedad brasileña.
2: Uh-huh. Sí, y hay también ligaciones muy fuertes de la familia Bolsonaro con la milicia. El Estado de São Paulo, que es un periódico conocido por ser de derechas en Brasil, hizo ayer un editorial en que habla de dinero que Flavio Bolsonaro, como senador, dio a Peixe, que es uno de los milicianos condenados por el asesinato de la concejala Marielle Franco, por ejemplo. Entonces, las milicias son un problema muy grave en Brasil.
3: Hay eso es parte de la interferencia de Estados Unidos, de los cuales hablamos antes. Al nombrar, enlistar esos dos grupos criminales de Brasil como terroristas, la administración Trump abrió la posibilidad teórica de intervención militar contra estos grupos en Brasil, que es el mismo tipo de justificación que utilizaron en Venezuela, por ejemplo. Ahora en Venezuela sabemos que no hay más grupos criminales. Desde hace un par de días se resolvió porque se robaron el petróleo de Venezuela. Pero sí, entonces es un tema muy complicado. Quiero añadir una cosa. El porcentaje, digamos, el índice de homicidio por 100.000 habitantes viene bajando en Brasil de forma como país. Viene bajando desde hace algunos
1: años.
3: Pero
1: la percepción no es esa.
3: Hay la pequeña delincuencia diaria que es muy molesta y eso aumentó, el que te roben el celular, etcétera. Y hay un aumento de violencia en los estados del nordeste, que son estados donde, digamos, el Partido de Trabajadores viene gobernando hace más tiempo.
1: Voy a tomar eso para ampliar el foco. El mapa político de Brasil, en los pocos minutos que quedan, varios temas. Rojo al norte para Lula, azul al sur para Bolsonaro. ¿Ya no presenta en la actualidad esas líneas tan claras como hace años? ¿Se ha ido difuminando o se mantienen esos dos Brasiles? Willy.
4: Digamos que el corazón de estas líneas sigue. Uh-huh. El nordeste sigue... sigue fuertemente con Lula y el sur de Brasil sigue fuertemente con Bolsonaro. Pero es cierto que Lula perdió un poco de esta fidelidad en el nordeste y en el norte también. El norte se volcó en algunos estados por Bolsonaro.
1: Rápidamente, papel de los evangelistas en esta elección. ¿Siguen estando muy volcados del lado bolsonarista? Lula está haciendo muchos intentos por llegar a ese voto.
5: Es la quinta campaña de Lula y cada campaña de Lula él trata de acercarse con el evangelismo.
1: Pero sigue siendo un feudo muy bolsonarista.
5: No funciona. Los evangélicos están a favor de Bolsonaro y antiguamente de la derecha clásica. Eso no cambia.
1: ¿Algo más que añadir al tema de los evangelistas?
2: Los evangélicos en Brasil, como en América Latina, son una fuerza política que crece a cada elección. Y sí, es una fuerza muy bolsonarista. Todavía.
3: Es más bolsonarista que el promedio, pero no son todos bolsonaristas tampoco. O sea, eso.
1: Lula tiene margen.
3: El liderazgo evangélico, los jefes de las iglesias son bolsonaristas muchas veces con negocios con bolsonarismo. La base, o sea, los federales, a veces sí, a veces no. Hay un poco. Depende mucho de la región también. Hay otras razones. Como poder, digamos, expresión política de sus jefes, sí, son ligados al bolsonarismo.
1: Muchísimas gracias a los cuatro. Ha sido un placer tenerles esta semana en Primera Plana. Hemos aprendido mucho de cara a la campaña electoral que está terminando en Brasil y a esa doble vuelta del día 4 y 25 de octubre que vamos a seguir muy pendientes aquí en RFI, en France 24. Todos ustedes, hasta la próxima semana en Primera Plana. Gracias.
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1: Muy buenas tardes, amigas y amigos de Radio U Central. Soy Laura Zurita y les doy la bienvenida a una nueva edición de Cóctel de Estrellas. Comenzamos la revisión de las noticias de hoy con una muy buena novedad. Más de 100 espacios culturales abrirán gratis en la primera semana del arte. Les comento fechas y rutas en Santiago. Del 6 al 11 de octubre, la región metropolitana vivirá su primera semana del arte bajo el Santiago Festival de las Artes de forma gratuita. SAFA busca situar a la capital en el circuito internacional de grandes hitos, culturales como el London Design Festival en Inglaterra o la Semana del Arte en Ciudad de México. El evento abrirá de forma gratuita, como les decía, las puertas de 150 espacios culturales de Santiago, entre museos, galerías, talleres de artistas, colecciones privadas, con más de 800 actividades pensadas para la familia, entre inauguraciones, conversaciones, visitas y medidas, aperturas de talleres y encuentros con artistas consolidadas del sector oriente hasta espacios independientes en barrios patrimoniales. Por ejemplo, Barrio Italia, Bella Vista, Bellas Artes, Independencia, Las Condes, Lo Barnechea, Mata Franklin, Providencia, Quinta Normal, Santiago Centro, Vitacura y Yungay. Seguimos con las noticias culturales porque les comento que el Día de la Música Chilena 2026 tendrá una celebración muy especial, con un homenaje dedicado a Cecilia Pantoja, la incomparable, quien será la imagen principal de esta nueva edición. La iniciativa, impulsada por el Ministerio de las Culturas, las Artes y el Patrimonio a través del Consejo de Fomento de la Música Nacional, busca relevar a figuras destacadas de la música chilena y regional, sumándose al tradicional homenaje realizado cada 4 de octubre en conmemoración del natalicio de Violeta Parra. Este año el hito central de la celebración se trasladará hasta Tomé, ciudad natal de Cecilia Pantoja, donde el próximo 4 de octubre se realizará un concierto gratuito para conmemorar su trayectoria. La jornada contará con la presentación de Nicole, la música del recuerdo con los Ramblers y la participación de bandas locales. Desde la organización informaron que el lugar y horario del evento serán confirmados próximamente a través de las plataformas institucionales de la Seremi de la Cultura del Biobío. Además, recordemos, queridos auditores de Cóctel de Estrellas, que el 21 de octubre se conmemora el natalicio de Cecilia la Incomparable. Por esta razón, Gustavo Becerra prepara lanzamiento de 2 temas en homenaje a ella, junto a su banda Swing del Mono. Aquí un saludo para ustedes de Gustavo Becerra.
2: Hola amigos, les habla Gustavo Becerra, actor, comediante, músico, vocalista e integrante del Swing del Mono, que fue la última banda de apoyo de Cecilia la Incomparable. Y hoy, aquí en Cóctel de Estrellas, tenemos la gran oportunidad de escuchar el primer single del segundo disco llamado La Incomparable. Una música que compusimos para Cecilia y que además tuvimos la oportunidad de grabar con ella. Este es el tema Incomparable del Swing del Mono. Les habla Gustavo Becerra.

Y vamos al plano de la televisión porque les quiero contar que José Miguel Viñuela conducirá un reality en Chilevisión. Así como lo oye. Confirmado, José Miguel Viñuela llega a Chilevisión. Viñuela asumirá la conducción de la nueva temporada de Gran Hermano, marcando su retorno a los programas de entretenimiento. Sin embargo, el fichaje del animador contempla cláusulas contractuales particulares que le permitirán mantener una dinámica laboral flexible entre distintas plataformas y pantallas durante los próximos meses. El contrato de José Miguel Viñuela con Chilevisión se fijó por un periodo de un año. La particularidad del vínculo radica en que el acuerdo no contempla exclusividad con la estación de televisión. La llegada del animador a la franquicia internacional busca imprimirle su sello característico a las galas de eliminación y debate de Gran Hermano, sumándose a los equipos de producción del área de entretención del canal para conducir el reality que promete conquistar a la audiencia nacional, consumidores en realidad de este tipo de programas, y por supuesto este tipo de programas le faltaba a Chilevisión en comparación con el resto de los canales. Ya que estamos en Chilevisión, les quiero contar que Diana Boloco y el desafío de reemplazar a Julián Alphenbein en Pasapalabra. Para ella es todo un desafío. Diana será la encargada de reemplazar a Julián en el regreso de Pasapalabras, programa de concurso que desde su debut en el 2018 ha sido conducido por aquel animador. Desde Chilevisión anunciaron recientemente que la nueva temporada del espacio volverá renovado, con nueva dinámica y aunque manteniendo su esencia, a puertas de este nuevo desafío televisivo. Boloco entregó detalles de cómo será esta experiencia al mando del programa, explicando cómo compatibilizar este rol con el resto de sus proyectos en pantalla. No será un programa de corte diario. Por ahora, son poquitos capítulos que van una vez a la semana, señaló la animadora de Chilevisión. Y seguimos en la televisión porque les tengo que comentar que Paulina Allende Salazar vuelve a la Televisión Nacional, canal donde trabajó durante más de dos décadas. La comunicadora se hará cargo de un nuevo programa llamado Zona de Control. En su nuevo espacio, la periodista promete mostrar cómo procedimientos que inicialmente parecen rutinarios pueden terminar revelando delitos y desarticular redes de crímenes organizados con alcance internacional, según comentó el comunicado de TVN. Paulina de Allende debutará con Zona de Control el próximo domingo 4 de octubre. Por otra parte, les quiero comentar que se amplía el criterio del Consejo Nacional de Televisión que va contra Chilevisión por publicidad de casas de apuesta en horarios de adultos. El Consejo Nacional de Televisión decidió formular cargos contra Chilevisión por una publicidad ilegal de una casa de apuestas emitida fuera del horario de protección al menor. La decisión supone un cambio de criterio en esta materia, tal como explicaron desde el mismo organismo. Se trata de una vulneración ocurrida en enero pasado durante una emisión del programa Fiebre de Baile, donde la animadora Diana Boloco pronunció en pantalla una publicidad de la plataforma Betano. El Consejo Nacional de Televisión decidió tomar acciones luego de acoger una de las seis denuncias recepcionadas al respecto.
El fallo aludido corresponde al pronunciamiento de la Corte Suprema en 2025 que ordenó el bloqueo de sitios web de plataformas ilegales de apuesta. Según una declaración del Consejo Nacional de Televisión entregada al diario Financiero, los cargos contra la estación privada se formularon bajo la tesis de que la promoción televisiva de una actividad que carecería de habilitación legal puede comprometer el correcto funcionamiento de los servicios de televisión. Vamos al teatro porque les quiero contar que Cristian Campos, por pudor o por prejuicio, la gente se alejó de mí. Pero

por la justicia en dos instancias, habla del momento de su carrera, del contacto con sus colegas del medio y de sus próximos proyectos. También ratifica que no ha retomado la relación con sus hijos. No tengo noticias de esos muchachos, no tengo relaciones con ellos, en lo absoluto. Pero su carrera como actor va de viento en popa porque comenzó en el teatro ayer con Elena Muñoz, una gran puesta en escena. Hay un feeling entre ellos dos porque vi un reel en sus redes sociales, en el Instagram de Cristian Campos, para ser más exactos. Y hablando de teatro, les voy a recomendar otra obra, Padres de Octubre, pieza teatral protagonizada por Andrea Freud y Remigio Remedy, además de Luis Ramírez. Se presentan en el Teatro Bella Vista todos los sábados de octubre. Las entradas están en teatrobellavista.cl. Furia es otra obra de teatro protagonizada por Francisca Gavilán y Francisco Pérez Banen. Del 2 al 7 de octubre a las 19:30 horas en el GAM. Entradas en la boletería del GAM y en, por supuesto, la página del GAM. Y esto es muy bueno. La Pérgola de las Flores, dirigida por Gustavo Becerra, se presenta mañana sábado 26 en San Ginés de Bellavista. Un clásico musical chileno con la banda Swing del Mono en vivo. Entradas, teatrosanginés.cl. Vamos al mundo de la música, porque les quiero comentar que León Gieco regresa a Chile con una gira íntima por Santiago, Viña del Mar y Concepción. León Gieco vuelve a Chile y el espectáculo que propone es un recorrido cercano por canciones, imágenes y anécdotas de una trayectoria que unió folclore y rock y compromiso social. Gieco volverá a encontrarse con el público chileno en noviembre, con presentaciones, como les decía en el titular, en Santiago, Viña del Mar y Concepción. En Santiago estará en el Teatro Nescafé de las Artes el sábado 10 de noviembre. Viernes 13 de noviembre, Teatro Municipal de Viña del Mar. Y el domingo 15, Teatro de la Universidad de Concepción. Vamos a otro artista internacional. Les quiero contar que Luis Miguel confirma gira para 2027. Esto es lo que se sabe. Luis Miguel sorprendió este lunes con un anuncio en sus redes sociales en el que confirmó que volverá a los escenarios en 2027. Con el misterio que suele rodear sus anuncios, el cantante publicó una imagen con su rostro y el mensaje Luis Miguel Tour 2027. Por el momento, no reveló las fechas ni las ciudades y países donde estará visitando con su gira. Por ahora, los seguidores de Luis Miguel tendrán que esperar para conocer las fechas y destinos de su gira y saber qué prepara el Sol de México para su regreso a los escenarios en 2025.

Por otra parte, les quiero comentar que Elton John está confirmado para el Apple Music Halls. Confirman el primer concierto de su temporada de apertura, de inauguración, como decimos aquí en Chile. El nuevo recinto de Apple en Londres fue diseñado para espectáculos con sonidos especiales. Cuenta con tecnología para transmitir shows a todo el mundo. El primer artista confirmado, como les decía, es Elton John. Apple Music, el recinto de conciertos recientemente inaugurado por el gigante tecnológico Londres, acaba de confirmar su primer espectáculo. El espacio fue concebido para ofrecer una experiencia cercana entre los músicos y sus seguidores. Dispone de un escenario de casi 12 metros de ancho que puede adaptarse a diferentes figuras, desde conciertos tradicionales con el público frente al artista hasta shows en los que los espectadores rodean específicamente el escenario, con una capacidad para 600 personas.

Vamos al cine porque les quiero contar que con un emotivo adiós de Lily Collins a su icónico personaje de Emily en París tras 7 años de rodaje. Me ha cambiado para siempre, dice la actriz. La sexta y última temporada de la serie verá la luz el próximo 24 de diciembre. Adiós a Emily Cooper, la ejecutiva de marketing interpretada por Lily Collins, hija de Phil Collins, ojo, se despedirá de la pequeña pantalla con la sexta y última temporada de Emily en París, cuyo estreno está previsto para el próximo 24 de diciembre, según lo confirma Netflix. El rodaje terminó este pasado viernes 18 de septiembre. La actriz se ha despedido de una de los personajes más icónicos de su carrera con una conmovedora carta publicada en sus redes sociales. Brad Pitt en San Sebastián. En mis momentos más difíciles he intentado siempre llegar a la próxima pequeña victoria. El actor presentó en el Festival de San Sebastián un thriller de supervivencia junto a un perro de combate. En la rueda de prensa habló de sus momentos más oscuros, de la importancia de los vínculos, de aprender a vivir en paz y de un compañero de reparto que admite tenía su propio doble de acción. La nueva película de Brad Pitt para el 2026, es decir, este año, el thriller El corazón de la bestia, que se estrenó en cines ayer 24 y también en otros cines del resto de Latinoamérica hoy 25 de septiembre. Según la crítica de cine María Inés Sáenz, es un gran film, una actuación notable de Brad Pitt y del actor canino Odín. Así es que si ustedes son amantes de los animales, de los perros pastores alemán, María Inés Sáenz, la crítica de cine chilena, la recomienda, porque ella ya la vio. Y por otra parte les comento que The Beatles alcanzó los 1,000,000,000 de reproducciones en Spotify con Come Together. The Beatles alcanzó los 1,000,000,000 de reproducciones, como les decía, con Come Together. Acumula más de 1,000,000,000 de reproducciones siguiendo la estela de Here Comes the Sun, que se acerca de manera intrepitosa a los 2 millones de reproducciones. Ambos cortes quedaron inmortalizados en Abbey Road, allá en 1969, uno de los discos más trascendentes de la trayectoria del cuarteto de Liverpool. Si eres un Beatlemaníaco, debes saber que el 2 de octubre verá la luz una reedición especial de Rubber Soul de 1965. Este lanzamiento reúne 24 grabaciones de la primera sesión, entre ellos 20 tomas inéditas entre maquetas caseras que saldrán a la luz por primera vez en esta reedición de The Beatles. ¿Qué tal si cerramos esta parte de Cóctel de Estrellas con Come Together?

0: Aquí comienzan los destacados de hoy. Soledad Guerrero, Dos Ángeles.
1: Hola, ¿qué tal, amigas y amigos? Soy Soledad Guerrero y junto a la agrupación Soledad Guerrero Trío queremos presentarles nuestro nuevo álbum Cantando a Gabriela Mistral, que trae 8 de sus poemas convertidos en canciones. De entre ellos, quisimos traer este hermoso poema titulado Dos Ángeles. Los dejamos entonces con Dos Ángeles y un gran abrazo con mucho cariño de Soledad Guerrero Trío. Besos. Chao.

0: Oliver Quercus, te quiero.
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Bueno, amigos, es todo por el momento. Espero hayan quedado muy bien informados con el primer bloque de Cóctel de Estrellas y que sea de su agrado todos estos temas de artistas nacionales que hemos revisado hoy. Ya saben que nos pueden encontrar y leer en cocteldeestrellas.blogspot.com, en Cóctel de Estrellas y Laura Zurita en Instagram, X y Facebook. Se me cuidan mucho. Un abrazo grande para todos. Chao, chao.

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1: Bienvenidos a un nuevo capítulo, nueva edición de Disco Rayado, aquí en Radio Universidad Central, 107.1 en el dial y a través de radio.ucentral.cl. Mi nombre es Bastián Cuevas y durante esta hora los y las voy a acompañar en revisar algunas de esas grandes joyas, grandes discos que bueno, ya lo hemos hecho anteriormente, y para quienes no han escuchado este programa antes, precisamente va de eso, va de revisar algunas de las grandes canciones, grandes discos, grandes elementos dentro de la historia del rock que componen esos capítulos relevantes en la historia de la música, con algunos matices en términos de algunos, destacar algunos elementos importantes. Aquí en este capítulo, en este programa en general, tratamos de no repetir ninguna banda. De hecho, llegamos más de 100 bandas revisadas en términos de su importancia, su relevancia y con alguna de sus piezas que da cuenta de la relevancia de su historia, la relevancia de su época, la relevancia de su contexto musical. Y bueno, esta semana no va a ser distinto, en este capítulo no va a ser diferente. Precisamente vamos a revisar algunos de esos grandes joyas musicales, algunos de esos grandes elementos que nos van a permitir diferenciar o identificar cuáles son esos puntos altos dentro de la historia del rock. Bueno, antes de partir, como siempre partimos estas liturgias musicales, de estas liturgias rockeras, lo hacemos saludando a quienes hacen posible o quienes permiten estar semana a semana acá. Un saludo para Francisco, para David, quienes son el motor de la radio, sin ellos no podríamos estar saliendo semana a semana. Y bueno, vamos al asunto. Y precisamente quiero mostrarles o quiero traerles esta semana una banda que cumple dos elementos fundamentales o dos características fundamentales. Uno de ellos es la composición estructural de los miembros de la banda, y eso tiene que ver con cómo la unión de cada uno de estos componentes hace algo épico, o como lo denominamos, como supergrupos dentro de la historia del rock, cuando diferentes miembros de distintas bandas se unen entre sí para generar algo. Ejemplos hay por un montón: Crosby, Stills, Nash y Young, o Crosby, Stills y Nash también por ahí. Temple of the Dog, si queremos irnos a algo más moderno, más grunge. Los mismos Audioslave, que también tienen algo por ahí. Then Chrome Vultures, otra de las bandas interesantes. Chicken Foot también por ahí. Traveling Wolverine. O si queremos irnos a lo latinoamericano, el mismo Cirujirán, como una de las grandes bandas que se han formado de la composición de sus distintos actores. Y el otro particularidad tiene que ver con cómo en la estructuración de esta banda generan contenidos que tienen que ver con cuestiones exploratorias, progresivas, psicodélicas, que nos van mostrando como estas distintas tonalidades o estos elementos asociados principalmente al talento de cada uno de los miembros de la banda, que te puede levantar solamente con ellos un festival de emociones que nos llevan. Que claro, uno puede decir, bueno, pero esto es aplicable a todas las bandas. Terminemos el programa y decimos si es lo mismo, porque esta banda que vamos a escuchar hoy nos va a llevar por un viaje a través de una sala de exposiciones. Es como decir que vamos a ver pinturas en una exhibición. Precisamente ese es el nombre que lleva el disco de la banda Emerson, Lake and Palmer. Banda formada en 1970, que se estructura a partir de distintos miembros. Kit Emerson, que viene como tecladista de la banda The Nice. Greg Lake, quien también está por ahí, estuvo tocando el bajo en King Crimson. Carl Palmer, quien fue baterista de Atomic Rooster, y que se juntan y que hacen esta unión para transformar en esto que es Emerson, Lake and Palmer. Es muy propio de las superbandas cuando usan sus apellidos. De hecho, esa es la lógica, porque ellos mismos en sí mismos son relevantes en términos de lo que están haciendo. Esto es Emerson, Lake and Palmer, y lo que vamos a revisar esta semana precisamente es eso, Emerson, Lake and Palmer, con un disco que uno puede decir, bueno, un disco en vivo, que era el disco que antes le mencionaba, este Pictures and an Exhibition, que es un disco de 1971, no es el primer disco de la banda tiene un lanzamiento homónimo denominado Emerson, Lake & Palmer en el año 1970, cuando se forma recién la banda, y luego tiene un lanzamiento denominado Tarkus, que es su disco de julio de 1971. El disco que vamos a revisar hoy día, Picture and an Exhibition, es el primer disco en vivo de la banda, y que es un lanzamiento en vivo con temas inéditos, con canciones inéditas que no están en ninguno de los otros dos discos. Si bien es un acto que ellos hacen a partir de ciertos elementos que ya tenían estructurados en su estilo de los dos primeros discos, disco de 1970 de Emerson, Lake & Palmer y disco de 1971 Tarkus. Cuando terminan de grabar Tarkus, sin siquiera lanzarlo todavía, ellos se lanzan con este elemento, con esta explosión que significa Pictures and an Exhibition, que es un disco que va a salir en noviembre de 1971. Tarkus sale en junio de 1971, por eso le digo que hay una diferencia ahí respecto de los álbumes, pero que no tienen que ver consigo mismo. De hecho, el disco se hace luego de que ellos terminaron de grabar, de ellos terminaron de estructurar lo que estaban haciendo para Tarkus. Este disco en vivo, esta particularidad de este disco en vivo, nos va a llevar por un viaje bien interesante, que es una pintura en exhibición, es un viaje por dentro de un museo donde vamos a ver pinturas en exhibición, pero no cualquier pintura. Porque aquí viene una particularidad muy, muy interesante y que tiene que ver con que este álbum es un álbum que se inspira musicalmente o que se estructura musicalmente en algo que construyó el músico Modest Mussorgsky, quien, bueno, es un músico, es un compositor ruso, destacado dentro de la música clásica, quien vivió entre 1839 y 1881, por ahí, y que él construye algo bien interesante, construye una estructura bien, bien particular, que nos muestra esta característica, que nos muestra estos elementos que él construye en 1974 a partir de un viaje que hace, y que va a haber una exposición de su amigo, quien fallece por esos años, estamos hablando de los 1800, el pintor Victor Hartmann. Este pintor va haciendo muestra pinturas en su exhibición, recordemos, después de haber fallecido, se hace una exposición en su honor, y este autor ruso lo que hace, Mussorgsky, es transformarlo esto en canciones y en un viaje, en estas pinturas de exhibición, y que se van representando por distintos actores, por distintos elementos que vamos a ir escuchando a lo largo del disco. Quizás no les suena nada lo que les acabo de decir, pero quizás les va a sonar mucho más cuando entren a este viaje, y que es un viaje que lo vamos a hacer a partir de una exploración bien interesante que nos lleva a la banda, y lo hace a partir de estos paseos a lo largo de esta sala de exhibición, de estas pinturas en exhibición. Partamos escuchando la canción que abre o que nos introduce a este salón, que es Promenade, seguido de The Known. We're gonna give you pictures at an exhibition.

Estamos aquí en Disco Rayado, estamos escuchando este álbum denominado Pictures and an Exhibition de la banda, o la super banda, Emerson, Lake and Palmer de 1971. Aquí en Disco Rayado. Lo que escuchábamos recién, esta entrada ceremonial, esta entrada muy particular, que nos invita a hacer este ingreso al salón. Con esto nos imaginamos como un gran salón que termina luego con un redoble de tambores. Esto es una pieza que nos invita a abrir la entrada de este paseo. Esta suite principal dentro del álbum tiene dos características, diría yo. Primero, la instrumentalidad, que es un elemento casi fundamental de todo el disco. O sea, podemos decir que casi todo el disco es instrumental, con algunas particularidades, evidentemente, que vamos a ir viendo más adelante. Pero aquí hay dos elementos que se conjugan. Uno, el órgano, que es fundamental porque es el órgano, que es un órgano de tubos del Newcastle City Hall, que es el lugar donde precisamente se graba el disco, y que es un órgano, bueno...

al otro elemento, que tiene que ver con estas piezas originales de, que ya les decía anteriormente, de Mussorgsky. Este primer cuadro, que es un cuadro de Viktor Hartmann, interpretado musicalmente por Mussorgsky, que no solamente queda ahí, sino que tiene arreglos de Carl Palmer dentro de lo que es, dentro de esa traducción a un lenguaje más rock, rock pesado. De hecho, aquí recién vemos ese elemento que nos trata de mostrar a una criatura media deforme, media errática. Y aquí podemos ver desde ese punto de vista, hablando de la segunda canción de Gnome, la capacidad que tiene la banda para trasladarnos a esa textura orquestral, una textura como de un lenguaje de muy ceremonial, a llevarnos a algo que es distinto, que es un teclado, que es un bajo, que es una batería, pero sin perder la característica principal que tiene el elemento, y sin perdernos un poquito de lo juguetón que tiene el cuadro en términos de este gnomo que nos están mostrando. Algo que destacar dentro de esto, lo decíamos anteriormente, este es un disco que es grabado en vivo, es un disco que se graba el 26 de marzo de 1971 en Newcastle City Hall, esto queda en el noreste de Inglaterra, y que bueno, se hizo a partir de una gira que realiza la banda por Reino Unido, después de editar el disco Tarkus. Esto se graba en marzo, el disco Tarkus ya está grabado para esa época, y bueno, después de sacar esto, se lanza Tarkus en junio de 1971, y bueno, tiene esas características, tiene estos elementos que ya les mencionaba anteriormente, este piano de tubos orquestrales que es de 1928, y cómo ese redoble conecta con ciertas canciones y que representa este álbum un ejercicio distinto. No es parecido, no es lo mismo, no toman canciones que veíamos en el disco Emerson, Lake and Palmer de 1970, perdón. Y tampoco toman elementos del álbum Tarkus de 1971. Para nada, no vamos a encontrar estas piezas en esos discos. Pero sí vamos a encontrar ese elemento de la suite original que hace Murkowski en 1974 como un homenaje a Viktor Hartmann. Y que son canciones que van incorporando ciertos elementos como pasajes de caminos intermedio. Promenade precisamente tiene que ver con eso, con estos caminos intermedio que nos van llevando de unas piezas a otras, de cuadros distintos hacia otros, y que van incorporando piezas propias como lo son The Sage, Blue Variation o The Curse of the Baba Yaga, que son canciones que ellos van a ir incorporando dentro de lo que es estas composiciones de Mussorgsky. No todo el disco es Mussorgsky, pero sí la gran mayoría. Sigamos disfrutando un poco más, sigamos destacando este álbum, y lo que vamos a escuchar a continuación es esta segunda parte de Promenade, de esta incorporación hacia el ingreso a estas pinturas, este caminar, seguido de The Sage.

bajo, guitarras también por momentos, y Carl Palmer en la batería y percusión. Hay que destacar que de esta banda solamente un miembro le vive actualmente, y me refiero, bueno, a Keith Emerson, quien lamentablemente fallece el 11 de marzo del 2016, a los 71 años, de un disparo en la sien. Se suicidó lamentablemente. También Great Lake, quien fallece el mismo año, el fatídico 2016 para la banda, el 7 de diciembre de 2016, a los 69 años, de un cáncer de páncreas. Actualmente solamente está vivo Carl Palmer, el baterista de la banda. Sigamos disfrutando este viaje, esta introducción que hace esta banda por lo que es estos promenade, que son trayectos, que son idas que nos lleva la banda a disfrutar. Son elementos instrumentales que nos van haciendo como puentes estructurales entre una canción y otra, puentes estructurales entre un manuscrito y otro de Murkowski. Recordemos que de ahí viene el componente original, que obviamente tiene un acompañamiento, una estructuración de los miembros de la banda. Este disco tiene la particularidad de que incorpora en la canción The Sage un elemento bien interesante en términos de que lo transforma en una balada acústica. Y aquí es donde escuchamos por primera vez a Great Lake cantar. Es de los pocos momentos donde no es una canción instrumental, sino que es más bien una canción que nos referencia a un sabio, pero desde el punto de vista de lo reflexivo, de la filosofía, del paso del tiempo, inclusive de la propia existencia. Y nos va mostrando como dentro de estos componentes o dentro de estos elementos, no solamente el virtuosismo instrumental, el volumen de la música, el volumen de la distorsión en términos de lo exploratorio, de lo progresivo, nos va mostrando que también tienen momentos de respiro, como lo es precisamente The Sage. Sigamos disfrutando más de este álbum, de este disco, que es Pictures and Exhibition de 1971 de la banda Emerson, Lake and Palmer. Lo que vamos a escuchar a continuación es The Old Castle, seguido con Blues Variation.

Esto es Disco Rayado, esto es Emerson, Lake & Palmer, versión 1971, versión en vivo, donde los grandes, los tres grandes, Keith Emerson, con sus teclados, con sus órganos, con sus Hammond, sintetizadores, Great Lake, con su voz,

Esto que estamos escuchando es Disco Rayado con el álbum de Emerson, Lake & Palmer, Picture and Exhibition, un álbum en vivo de 1971, grabado el mismo año, publicado en noviembre, pero grabado en marzo de ese año. Escuchábamos The Old Castle, una adaptación de la pieza original de Murkowski, pero donde se incorporan arreglos de Keith Emerson y donde es una canción que también escuchamos y que sentimos la voz de Great Lake y que también son momentos donde Emerson, Lake & Palmer le da una lectura personal, más allá de la lectura personal que hace Murkowski de las pinturas de Victor Hartmann. Es aquí donde Emerson, Lake & Palmer nos da su versión de dicha pintura. Luego de eso, escuchábamos Blues Variation, una canción que esta sí es compuesta única y exclusivamente por Emerson, Lake & Palmer. No tenemos a ningún elemento de Murkowski dentro de esto. Y donde funciona como un interludio, pero de improvisaciones, que tiene ese aire de blues, que tiene un poquito estos tramos interesantes en términos de primeros distorsiones, que son muy, muy como del espacio, pero que luego nos van incorporando elementos de blues, y que es una canción donde aquí sí es rock por todos lados, sin duda alguna. Y aquí la banda permite alejarse un poco de la partitura original de Murkowski y mostrarnos un propio lenguaje, decir, no, esto no es Murkowski, no es una transcripción textual, sino que es más bien nuestra interpretación de lo que él hace a la forma de Emerson, Lake & Palmer. Sigamos disfrutando más de esta gran banda. Lo que vamos a escuchar a continuación es Promenade, la versión 3, este tercer paseo, seguido de The Curse of Baba Yaga.

Estamos aquí en Disco Rayado disfrutando del álbum Picture and Exhibition de la banda Emerson, Lake and Palmer de 1971. Escuchamos recién Promenade 3, una canción que tiene que ver con el tránsito, es decir, cómo vamos avanzando con la misma estructura de los Promenade anterior y que marca el ingreso evidentemente de la sección final del álbum, aquí anticipándonos la energía de lo que viene. Es como la canción, pero con una adecuación, es decir, como que ya estamos llegando al cierre. Y ese cierre lo hacemos con una canción que, y aquí quiero destacar algo, lo vamos a intervenir un poco, porque si no nos quedamos sin espacio dentro del programa de hoy. Hay dos componentes, que es The Horse of Baba Yaga, que eso lo sacamos, son incorporaciones que tienen que ver con arreglos iniciales, pero nos vamos a ir de lleno a la canción principal, que es The Curse of Baba Yaga, que es una canción que no es de Murkowski, aquí en esta particularidad, sino que es una representación propia de la banda en términos de algo de una incorporación. Ya no es una canción instrumental, sino que tiene letra, y que tiene letras asociadas principalmente a mostrarnos a la figura de una bruja que es parte del folclore eslavo, que es la bruja de Baba Yaga. Y que aquí lo hacen desde el punto de vista de ya mostrarnos un rock mucho más pesado, mucho más heavy, una incorporación, movimientos intensos dentro de lo que es este disco. Yo diría que es la canción más potente en términos de todo el álbum, en términos de esa energía rock, de ese vocabulario folclórico eslavo de lo que es la bruja de Baba Yaga. Pero también de ese componente que tiene eso Emerson, Lake and Palmer, de transformar una pieza de música clásica en un rock clásico como lo es esto que es Emerson, Lake and Palmer. Con esto nos cerramos el programa de hoy, pero quiero destacar que nos vamos a ir con dos canciones súper importantes. Una son el cierre, The Great Gates of Kiev, que es el cierre que hacen en el álbum junto con Nook Trucker, que es estas dos canciones que se van juntas en términos de incorporación. ¿Por qué van juntas? Porque tienen una articulación entre sí y son los cierres. Cierres con arreglos que hace Great Late sobre el tema original de Murkowski. Y regresando a este piano de tubos para hacer este cierre y que en la canción final Nook Trucker hacen una reinterpretación de una canción de King Flower, que no es un tema de Murkowski, hay que destacarlo aquí, sino que es una canción de Tchaikovsky. Esta incorporación, este elemento, y que nos baja un poco de este cierre alto que lo hacen con The Great Gates of Kiev, en esta canción, en un Trucker, nos bajan, nos hacen más liviano, y nos llevan un poco a lo irónico de cómo pasamos de la solemnidad de la canción anterior a esa forma de bajar la intensidad y de recordarle al público un poco que pese a todo esto, pese a toda esta pompa que tiene esto, la banda estaba jugando también, no se tomaban esto tan en serio. Disfrútenlo, esto es Disco Rayado, lo que escuchamos recién, esto es Emerson, Lake & Palmer, una banda que es 100% recomendable. Si lo lograron disfrutar o lo lograron soportar durante una hora, por favor disfruten su discografía. Si no, bueno, vamos a seguir viendo más bandas aquí en este programa. Que estén muy bien y nos volveremos a escuchar.

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